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1: 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El informativo de Guerra y Paz con Amy Goodman. Israel bombardeó el miércoles Beirut por primera vez desde mediados de abril, cuando acordó un alto el fuego con el Líbano. Las autoridades israelíes dijeron que el primer ministro Benjamín Netanyahu ordenó personalmente los ataques contra los suburbios del sur de Beirut que, según se informa, se cobraron la vida de un comandante de Hezbollah. El miércoles Israel continuó lanzando ataques contra el sur y el este del Líbano, donde murieron al menos 13 personas. Según informes del Ministerio de Salud libanés, más de 380 personas han muerto y unas 700 han resultado heridas en el Líbano desde que Israel acordó por escrito un alto el fuego el pasado 16 de abril. El Pentágono afirma que un ataque de las Fuerzas Armadas estadounidenses inutilizó el miércoles el timón de un petrolero iraní en el mar de Omán después de que el buque intentara romper el bloqueo naval impuesto por Estados Unidos a los puertos iraníes. El ataque se produjo al tiempo que el Ministerio de Defensa de Francia dijo que el portaaviones de propulsión nuclear francés Charles de Gaulle se dirige hacia el Estrecho de Hormuz en preparación para una posible misión defensiva. Esto se produce al tiempo que el presidente Trump continúa enviando mensajes contradictorios sobre la escalada de la guerra contra Irán. El miércoles, Trump amenazó en redes sociales con reanudar los bombardeos contra Irán y dijo que estos serán de un nivel e intensidad mucho mayores que antes. Horas más tarde, Trump insistió en que Estados Unidos ya había ganado la guerra, dijo que su gobierno había tenido muy buenas conversaciones con Teherán y predijo que todo se resolverá muy rápido.
2: A pesar de que estamos en medio de una pequeña escaramuza con Irán, porque no podemos permitir que Irán tenga un arma nuclear y les estamos dando una paliza y están desesperados por llegar a un acuerdo, todo se resolverá muy rápido.
1: El Ministerio de Relaciones Exteriores de Irán dijo que estaba revisando una propuesta de Estados Unidos y que este jueves les dará una respuesta al respecto a los mediadores pakistaníes. La cadena NBC News informó que el presidente Trump ha suspendido su plan de escoltar a los buques varados a través del Estrecho de Hormuz después de que Arabia Saudí se negara a permitir el uso de sus bases militares y su espacio aéreo a las Fuerzas Armadas estadounidenses para llevar a cabo dicha operación. NBC informó que los funcionarios saudíes no estaban al tanto de esta operación que el presidente Trump ha denominado Proyecto Libertad. El medio independiente Dropside News informó más tarde que Kuwait también denegará el uso de su espacio aéreo a las Fuerzas Armadas estadounidenses, lo que dejó a Estados Unidos sin el paraguas defensivo necesario para proteger a los buques que atraviesan el estrecho. Irán ha atacado muchos más objetivos militares estadounidenses en la región del Golfo Pérsico de los que el gobierno de Trump ha admitido, según se puede ver en imágenes satelitales que muestran daños en al menos 228 estructuras o equipos en instalaciones militares estadounidenses. El periódico The Washington Post divulgó la noticia tras analizar imágenes satelitales publicadas por medios de comunicación afiliados al Estado iraní. Mientras tanto, un nuevo informe del Centro de Política Internacional estima que Estados Unidos ha gastado casi 72 mil millones de dólares en la guerra contra Irán, lo que representa un promedio de 1.200 millones de dólares por día, es decir, casi el triple del monto estimado oficialmente por el Pentágono. Israel ha dado inicio a la construcción de una carretera secundaria que conectará Jerusalén con los asentamientos israelíes en los territorios ocupados de Cisjordania. La carretera está destinada únicamente para israelíes, por lo que decenas de miles de residentes palestinos de Jerusalén no tendrán permitido transitar por ella. El ministro de Transporte de Israel elogió la construcción de la carretera y dijo que a través de ella, 1 millón de israelíes podrán llegar a Cisjordania. En la Franja de Gaza, la Agencia de Naciones Unidas para la Población Refugiada de Palestina ha advertido que la propagación de roedores en la mayoría de los abarrotados campamentos para desplazados del enclave está incrementando la probabilidad de que sus habitantes contraigan enfermedades. Los niños, en particular, son propensos a las mordeduras de ratas y los roedores pueden propagar enfermedades, incluido el hantavirus, que a menudo es mortal. Las Naciones Unidas están exigiendo al gobierno israelí la liberación inmediata e incondicional incondicional de dos activistas de la flotilla Global Sumud, el ciudadano español Saif Abukeshek y el ciudadano brasileño Tiago Ávila, quienes fueron obligados en abril a abandonar sus embarcaciones a punta de pistola y continúan detenidos sin cargos en Israel. Un tribunal israelí extendió su detención hasta el 10 de mayo. El miércoles, grupos de palestinos se manifestaron en la ciudad de Gaza en solidaridad con los dos activistas detenidos. Estas fueron las palabras expresadas por Taser Mahaysen, un activista de la sociedad civil de Gaza.
2: Estos activistas vinieron para eludir las posturas de sus gobiernos en el mundo y para difundir el mensaje de que las decisiones políticas no detendrán a la humanidad. La humanidad está representada en las acciones de estas personas, incluso si se trata de una sola persona. Ellos se embarcaron en su viaje para difundir este mensaje. Deseamos de todo corazón que estén seguros y la Franja de Gaza valora profundamente este acto.
1: La Junta de Apelaciones de Inmigración de Estados Unidos ha reanudado el proceso de deportación contra Mohsen Madawi, un graduado de la Universidad de Columbia que fue detenido en abril de 2025 por apoyar abiertamente los derechos del pueblo palestino. Mohsen, quien es titular de una tarjeta de residencia permanente, creció en un campamento de refugiados situado en los territorios ocupados de Cisjordania. En la Universidad de Columbia, Mohsen se desempeñó como copresidente del Movimiento Estudiantil Palestino y presidente de la Asociación Budista. En abril de 2025, agentes del Servicio de Inmigración enmascarados y encapuchados lo detuvieron en el estado de Vermont cuando se presentó a lo que le dijeron que sería una entrevista para presentar su examen de naturalización. Madawi estuvo más de dos semanas detenido en una cárcel del Servicio de Inmigración antes de que un tribunal federal ordenara su liberación. 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En el estado de Nueva Jersey, la Universidad de Rutgers ha retirado abruptamente su invitación al destacado empresario de la biotecnología Rami Elgandor, quien había sido convocado para pronunciar un discurso en la ceremonia de graduación de su facultad de ingeniería. La universidad había programado que Rami Elgandor pronunciara su discurso en el campus de New Brunswick el 15 de mayo, pero su invitación fue cancelada debido a lo que Rutgers calificó como quejas relacionadas con las publicaciones sobre Israel y Palestina que Elgandor ha hecho en redes sociales. Elgandor es el productor ejecutivo de la película nominada al Oscar La Voz de Jim Rajab, que trata sobre la muerte en Gaza de una niña palestina y su familia, junto con los paramédicos que intentaron rescatarlos. La Universidad de Michigan se disculpó por el discurso de graduación pronunciado por un miembro de su cuerpo docente en el que elogió a los estudiantes activistas que se manifestaron en contra de la ofensiva de Israel contra Gaza. Los comentarios que provocaron la disculpa fueron pronunciados durante una ceremonia de graduación celebrada el sábado, en la que el historiador Derek Peterson, presidente saliente del Senado de los Facultativos, honró la larga historia de activismo social de la universidad.
2: Sing for the pro-Palestinian student activists. Cantemos por los estudiantes activistas pro-palestinos que en los últimos dos años nos han abierto el corazón ante la injusticia e inhumanidad de la guerra de Israel en Gaza.
3: Opened our hearts to the injustice and inhumanity of Israel's war in Gaza.
1: El rector de la Universidad de Michigan, Domenico Grasso, calificó esos comentarios de hirientes e insensibles para muchos miembros de la comunidad universitaria. Por su parte, Peterson dijo que estaba desconcertado por la reacción. En declaraciones a la cadena CBS News, el profesor afirmó: "Tener el corazón abierto al sufrimiento de otras personas es una virtud humana fundamental". Cientos de activistas a favor del pueblo palestino se congregaron el martes frente a una sinagoga de la ciudad de Nueva York para manifestarse en contra de una exhibición denominada Gran Evento Inmobiliario Israelí, que promociona propiedades a la venta en Israel, entre ellas varias situadas en los territorios ocupados de Cisjordania. El sitio web del evento incluyó referencias a propiedades en Gash Etzion, un bloque de asentamientos en Cisjordania ubicados al sureste de Jerusalén, que son considerados ilegales según el derecho internacional. El alcalde de la ciudad de Nueva York, Soran Mamdani, criticó duramente el evento.
2: Cuando tenemos una feria inmobiliaria que promueve la venta de tierras e incluye terrenos en los territorios ocupados de Cisjordania, en asentamientos que violan el derecho internacional, estamos ante algo con lo que estoy totalmente en desacuerdo y que creo que muchos neoyorquinos también rechazan de manera rotunda. ya que ha sido parte central de un esfuerzo sostenido para desplazar a los palestinos de sus hogares.
4: An ongoing effort to displace Palestinians from their homes.
1: Rusia lanzó decenas de drones en ataques nocturnos contra varios lugares de Ucrania, incumpliendo un alto el fuego anunciado por Kiev, que entró en vigor a la medianoche del miércoles. Un ataque con drones ruso alcanzó un jardín de infantes en la región ucraniana de Sumy, lo que causó la muerte de al menos una persona y dejó heridas a otras dos, según dijeron funcionarios ucranianos. Los bombardeos rusos también mataron a 6 personas en Kramatorsk y a 12 en Zaporilla. Rusia ha amenazado con lanzar un ataque con misiles a gran escala contra Kiev si Ucrania realiza alguna acción para interrumpir las conmemoraciones del Día de la Victoria que Rusia celebrará el 9 de mayo. En el estado de Tennessee, cientos de manifestantes marcharon el miércoles hacia el Capitolio Estatal en la ciudad de Nashville, al tiempo que los legisladores presentaban un mapa congresual manipulado que podría dejar a los republicanos con el control de los 9 escaños de Tennessee en la Cámara de Representantes de Estados Unidos. Se espera que la Asamblea Legislativa del estado vote este jueves sobre el nuevo mapa. Esto se produce después de que los legisladores de Tennessee derogaran una legislación estatal de larga data que prohibía la redemarcación de distritos congresuales a mediados de década en lugar de solo cada 10 años cuando se realizan los censos de población en Estados Unidos. Asimismo, ocurre tras el reciente fallo de la Corte Suprema de Estados Unidos que desmanteló la ley del derecho al voto y desencadenó una carrera entre estados del sur del país para modificar los distritos congresuales antes de las elecciones de mitad de mandato que se celebrarán en noviembre. En la ciudad de Portsmouth, estado de Virginia, el FBI registró el miércoles la oficina de la senadora estatal demócrata Elle Louise Lucas, presidenta pro tempore del Senado de Virginia. El FBI también allanó un dispensario de marihuana del que Lucas es copropietaria, ubicado cerca de su oficina. En declaraciones al periódico The Washington Post, las autoridades dijeron que la investigación involucra acusaciones de soborno relacionadas con el dispensario de cannabis. Lucas no fue acusada de ningún cargo y se le permitió regresar a su casa. La senadora calificó el allanamiento como un acto de intimidación política y lo vinculó con su papel al frente del intento de redefinición de distritos congresuales en Virginia a comienzos de este mes. En un comunicado, Lucas afirmó: "Lo que vimos se ajusta a un patrón claro de este gobierno. Cuando se lo desafía, intenta intimidar y silenciar las voces que lo enfrentan". El FBI ha iniciado, según se informa, una investigación penal por filtraciones centrada en la periodista de la revista The Atlantic, Sarah Fitzpatrick, quien el mes pasado escribió un reportaje detallado en el que informó que el presunto comportamiento errático y consumo excesivo de alcohol del director del FBI, Kash Patel, han generado gran preocupación entre funcionarios de la agencia. Las investigaciones sobre filtraciones suelen estar centradas en funcionarios gubernamentales sospechosos de divulgar material clasificado, no en periodistas que reciben y publican la información. El FBI niega estar investigando a Sarah Fitzpatrick. Esto se produce al tiempo que el último artículo de Fitzpatrick detalla cómo, según trascendió, Kash Patel ha estado viajando con botellas de bourbon personalizadas grabadas con las palabras Kash Patel, director del FBI. El secretario de Comercio de Estados Unidos, Howard Lutnick, fue interrogado el miércoles durante más de 4 horas por el Comité de Supervisión de la Cámara de Representantes en una audiencia a puerta cerrada centrada en sus vínculos con el fallecido delincuente sexual convicto Jeffrey Epstein. Los registros de correos electrónicos del Departamento de Justicia revelan que ambos continuaron en contacto años después de que Lutnick asegurara haber cortado sus vínculos con Epstein en 2005. Los demócratas acusaron a Lutnick de evadir respuestas y cambiar su versión de los hechos. Estas fueron las palabras expresadas por la congresista demócrata Yasmin Ansari.
5: Después de lo que hemos visto hasta ahora en esta entrevista transcrita, no tengo dudas en decir que Howard Lutnick es un mentiroso compulsivo que está facilitando el encubrimiento más escandaloso en la historia de Estados Unidos. Cover up in
1: American history. Un juez federal divulgó el miércoles una supuesta nota de suicidio de Jeffrey Epstein hallada por su excompañero de celda, quien afirmó haberla encontrado escondida dentro de un libro en la celda que compartían tras el primer intento fallido de suicidio del depredador sexual en julio de 2019. Epstein fue encontrado muerto semanas después. Mientras tanto, una investigación del periódico The Guardian reveló que el multimillonario Leon Black, quien enfrenta una demanda civil que lo acusa de violar a una adolescente en la mansión de Epstein en Nueva York en 2002, se comunicó en privado con un juez federal para sembrar dudas sobre las acusaciones de la denunciante. Posteriormente, el juez revocó una indemnización de $2.5 millones otorgada previamente a la denunciante. En una declaración exclusiva para The Guardian, la denunciante identificada como Jane Doe, momento, afirmó: la justicia no siempre es ciega, con frecuencia está condicionada por el poder, las influencias y quienes pueden soportar el desgaste del proceso judicial. Pero sigo aquí, no me he rendido. En noticias relacionadas, el presidente Trump solicitó el martes a un tribunal federal de apelaciones que deje en suspenso el fallo que rechazó su intento de anular el caso por difamación de $83 millones a favor de la escritora E. Jean Carroll. La suspensión del fallo emitido por el tribunal de apelaciones allanará el camino para que Trump presente una apelación ante la Corte Suprema de Estados Unidos.
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0: Buenas noches. Ante todo, quiero pedir un aplauso para Kisap. Yo, un aplauso para Kisap, que hace posible fiestas así. So. Y que vais a ser partícipes. Todos sois partícipes de esto, porque va a...
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Edición de viernes 8 de mayo de 2026. Hablaremos con Ainhoa Mendiluce del Sindicato Socialista de la Vivienda por la multa por cantar una jota reivindicativa en San Fermines. Tendremos crónica de Guipúzcoa con nuestros compañeros de Chinchilic y Ratia. Entrevista cultural, Pancho Tapeyo. Hablan en Pasealeku de su última gira, de su gira de despedida. Y cerramos, como suele ser habitual los viernes, con la sección de cine, la que nos trae nuestro compañero Javier Jauría.

El tiempo en Pase Aleku, temperaturas 8 grados en Iruña, 10 grados en Altsasu, 7 grados en Agoitz. Predicción meteorológica, nuboso cubierto con apertura de claros por la noche. Chubascos a partir de la tarde que pueden ir acompañados de tormentas más probables en la ribera. Temperaturas mínimas en ascenso y máximas sin cambios. Viento flojo a moderado del sureste.

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Continuamos con los titulares. The Nice. Andueza se jacta del piscinazo de Esteban. Hizo un teatro y exageró. Lejos de ratificar, el secretario general del PSE se jactó este jueves de la imagen generada por inteligencia artificial de Aitor Esteban. Habló de un piscinazo del Gelchale en términos futbolísticos. Hizo un teatro y exageró todo absolutamente para que el árbitro pitara falta, aseveró. Chile aísla a dos personas por el brote de antivirus y Argentina carga contra la OMS. Chile ha anunciado el aislamiento de dos personas que viajaban a bordo del crucero MV Ondius, afectado por el brote de antivirus. Argentina, por su parte, ha cargado contra la OMS, a la que ha acusado de condicionar una decisión soberana. Irán denuncia que Estados Unidos ha violado el alto el fuego al bombardear un buque y varios puertos. El mando militar iraní ha denunciado que el ejército de Estados Unidos ha violado el alto el fuego al atacar un buque cisterna de petróleo iraní y varias zonas costeras. Fuentes estadounidenses han confirmado el ataque a dos puertos, pero niegan que suponga la vuelta a la guerra a gran escala.

A continuación, los titulares de Noticias de Navarra. El motivo por el que Navarra seguirá pagando la herencia de UPN hasta dentro de 40 años. El gobierno foral se escuda en la gestión regionalista de la deuda de Canasa, mientras EH Bildu denuncia que ha hecho una mala negociación con el Estado. Los juzgados de lo social se colapsan en Navarra y ya señalan juicios para finales de 2027. El Colegio de Abogados de Pamplona promueve una campaña para exigir medidas al Ministerio de Justicia y al CJPG. Absuelto de violar a una compañera de trabajo en Sarriguren. La audiencia considera emotivo y creíble el relato de la mujer, pero no lo ve suficientemente fiable. Eusfera ofrecerá 146 espacios para fomentar el euskera en 100 municipios. La iniciativa impulsada por Taupa y dirigida a familias con niños y niñas de hasta 12 años arranca en Pamplona.

Con los titulares de Diario de Navarra, cerramos la lectura de la prensa local. Salud recurre a derivaciones a centros concertados para paliar el impacto del plante médico. Domínguez echa mano también de listas de contratación y ofrece peonadas a todo el colectivo. Las auditorías se extienden en salud, ahora en oftalmología y otorrinolaringología. Domínguez avanza un plan de acción con medidas internas organizativas y otras como el fichaje y el pago de incentivos por objetivos. Condenado en Navarra por llevar a un niño a su casa con propósitos sexuales. Aceptó 2 años de prisión y el tribunal decidirá si suspende la medida con la prohibición de residir en la localidad. Luz verde del Pleno a la conexión peatonal entre Mendillorri y Lezcairo. La propuesta de PSN contó con el respaldo de todos los grupos, pero no evitó un tenso debate entre Silgado, UPN, Izaguirre, EH Bildu y Sagardoy, PSN.

Con los titulares del país, iniciamos la lectura de la prensa estatal. Un fondeo inédito y negociaciones con 22 países. La difícil vuelta a casa de los pasajeros del crucero del Antivirus. España coordina la repatriación de los extranjeros. Aún quedan incertidumbres sobre los traslados, el fondeo del buque, su desinfección o las cuarentenas. Gustavo Palacios, este patógeno es más virulento y puede haber contagios en cadena. El microbiólogo argentino descubrió que la transmisión entre personas puede darse en simples contactos sociales y generar supercontagiadores. El virus despierta bulos y teorías conspiranoicas. Ni es una nueva pandemia ni un virus desconocido. La desinformación vuelve a copar las redes y desata el pánico a una epidemia similar a la de 2020. Los acreedores de las renovables amplían las amenazas de embargo a la selección española en todo Estados Unidos durante el Mundial. Los fondos oportunistas que litigan contra España también ponen el punto de mira a un contrato de defensa en este país de más de 1.400 millones.

Continuamos con los titulares de La Vanguardia. Sanidad y la OMS discrepan sobre la cuarentena obligatoria para los pasajeros del Ondius. El Ondius no tocará tierra en Canarias y los pasajeros desembarcarán en el mar. Un vuelo desde Santa Elena se convierte en el posible punto de fuga del virus. Hasta 11 viajeros que abandonaron el crucero en la isla están siendo monitorizados. La azafata con síntomas que estuvo en contacto con la mujer fallecida da negativo en antivirus. El gobierno despliega su manual anticrisis ante la ofensiva del PP por la gestión del antivirus.

con los titulares de Público iniciamos la lectura de las cabeceras digitales. Epidemiólogos descartan la expansión del antivirus pese a la alarma social por la llegada del crucero a Canarias. El MV Ondius se convierte en el epicentro de un brote con 5 contagios y 3 fallecidos. Expertos piden calma ante la creciente preocupación. La probabilidad de expansión es extremadamente baja. La moción de censura de Lugo permite a Rueda arrebatar a la izquierda el noveno ayuntamiento gallego con la ayuda de transfugas. PNG y PSDG denuncian la normalización del transfugismo y acusan al presidente de la Xunta de pilotar una ofensiva para recuperar poder local allí donde las urnas no dieron mayorías suficientes al PP. Bruselas aplaza a regular la inteligencia artificial que identifica a ciudadanos por sus rasgos. Hay presión de la industria. La Unión Europea ha acordado este jueves retrasar la entrada en vigor de las normas sobre sistemas de identificación biométrica hasta diciembre de 2027. El jubilado que resistió 9 horas a su desahucio ante un batallón de policías. Le habéis roto la vida. Era la quinta vez que una orden religiosa intentaba desahuciarle de la casa en la que nació. Esta vez lo ha conseguido a pesar de la resistencia del jubilado y de medio centenar de activistas.

Continuamos la lectura de la prensa diaria con los titulares de InfoLibre. Zelensky y su núcleo de confianza cercados por la sombra de la corrupción. El presidente ucraniano podría haberse beneficiado indirectamente de la malversación de fondos. Salih Issa, esposa del español de origen palestino preso en Israel, y Tiago y Saif van a salir si el otro no sale. El activista Saif Abu Keshek fue secuestrado ilegalmente en aguas del Mediterráneo por el ejército israelí junto a Tiago Ávila el pasado jueves. La futura ley procesal permite al fiscal instar el archivo de los delitos de confidentes como Aldama. El proyecto que tramita en el Congreso prevé la suspensión del proceso contra arrepentidos de organizaciones criminales que ayuden a identificar a sus miembros. Del Liceo un Club de 1926 a la nuestra, los espacios de mujeres como motor político frente al silenciamiento. Hace 100 años, unas mujeres crearon un lugar propio para hablar, pensar y organizarse. Hoy esa necesidad reaparece en forma de casa común frente al ruido, el algoritmo y el silencio.

Proseguimos la lectura de la prensa con el diario.es. El gobierno podrá obligar a una cuarentena a los 14 españoles del buque del antivirus. Expertos señalan que la legislación sanitaria da cobertura al internamiento forzoso de los viajeros en caso de que no accedan voluntariamente porque prima la protección de la salud colectiva. Investigaciones, rastreos y aislamientos. ¿Cómo están actuando otros países ante el brote de antivirus? Los principales países afectados por el brote, como Países Bajos, Reino Unido y Argentina, toman acciones para evitar posibles contagios y colaborar con las autoridades sanitarias. Estados Unidos e Irán intercambian ataques en Hormuz en medio de una frágil tregua mientras Trump redobla sus amenazas a Teherán. El ejército estadounidense afirma haber interceptado ataques iraníes contra 3 buques de la Armada en el estrecho de Hormuz. El Tribunal de Comercio Internacional de Estados Unidos falla que es ilegal el arancel global del 10% impuesto por Trump tras el revés del Supremo. El CIT falla a favor de las pequeñas empresas que impugnaron los aranceles que entraron en vigor el 24 de febrero.

Con los titulares del diario El Salto cerramos la lectura en la prensa diaria hoy en Pase al EQ. La sarna, la varicela y las enfermedades infecciosas se extienden por un Gaza aún muy lejos de la paz. Un informe de Médicos Sin Fronteras pone en evidencia que la desnutrición provocada por Israel ha dado lugar a prematuridad y mortalidad entre los bebés nacidos de madres afectadas por la desnutrición durante el embarazo. La huelga general de escuelas infantiles, secundada por el 75% de las trabajadoras. El histórico paro de las trabajadoras del ciclo 0-3 se ha desarrollado por todo el Estado para pedir que este nivel se integre dentro de la educación pública con las mismas condiciones que el resto. Una mina a cielo abierto en el futuro corredor verde, las lagunas de Ambroz en peligro. La Comunidad de Madrid prevé autorizar el regreso de la mina de Sepiolita de la empresa Tolsa, situada en un paraje renaturalizado sin intervención humana en pleno San Blas Canillejas y que vecinos y ecologistas piden proteger. Esto sí que es arte. La Bienal de Venecia va a la huelga por la presencia de Israel. Las protestas protagonizan la semana previa a la apertura de la 61ª edición de la Bienal de Venecia, uno de los encuentros artísticos más importantes del mundo. Manifestaciones y una huelga denuncian la presencia en la Feria de Israel y de Rusia.

Escuchamos a Muskrat en Pase al EQ de su último trabajo llamado Cyclic Coac. Escuchamos Gau Ero, el carácter experimental de Muskrat. Suena en Pase al EQ.

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0: 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Comenzamos las entrevistas de actualidad del día. Nos atiende al otro lado del teléfono Ainhoa Mendiluce, del Sindicato Socialista de Vivienda, que denuncia 1.800 euros en multas por cantar una jota reivindicativa durante la procesión de San Fermín. Egunon, Ainhoa.
1: Egunon.
0: Bueno, ponnos un poco en antecedentes. ¿De dónde viene esta multa, Ainhoa?
1: Sí, pues el pasado 7 de julio, en la procesión del día de San Fermín, desde el Sindicato Socialista de Vivienda cantamos una jota reivindicativa desde un balcón de la calle Zapatería para denunciar dos desahucios ilegales que se habían producido el pasado mes de junio en el casco viejo de Iruña. Y denunciábamos concretamente la colaboración entre la Policía Municipal, el Ayuntamiento de Iruña y los juzgados de la ciudad. Y así, bueno, tres miembros del sindicato, y una periodista de Gedar fueron identificados. Y meses más tarde nos han llegado estas sanciones, concretamente tres multas de cada una a 600 euros.
0: Desde el principio la cosa fue tensa. ¿Cómo se desarrollaron los hechos, Ainhoa?
1: Sí, pues la verdad es que nos pilló un poco desprevenidos. Pues un año antes, en el 2024, también cantamos una jota reivindicativa, en ese caso en contra del negocio turístico y cómo afectaba este negocio al derecho a la vivienda. Y los hechos transcurrieron sin ningún sobresalto, con total normalidad. No vino la policía y por lo tanto tampoco hubo ningún tipo de tensión. Al contrario, el año pasado, en el 2025, desde la primera hora de la mañana vino la policía municipal a identificarnos, intentó entrar a la vivienda desde donde se intentaba cantar la jota, a identificar a la gente y amenazarnos diciendo que si la jota que cantáramos era reivindicativa, nos van a denunciar, y añadiendo también que si era reivindicativa, no era una jota.
0: Dentro, bueno, de las múltiples variantes que tiene esta denuncia, esta situación, esa también es significativa, ¿no? Y lo significáis muy bien, que el hecho de que sea reivindicativa no tiene por qué quitarle el carácter a una jota.
1: No, desde luego que no. De hecho, sabemos que históricamente la jota también ha servido como una herramienta de crítica política y reivindicación, como así hacían los amigos del arte, empezaron a hacer desde la década de los 70, empezaron a cantar jotas reivindicativas desde su sede, que sería el balcón del Condestable de hoy en día, para un poco mostrar su enfado con el ayuntamiento, criticar diferentes medidas que se ponían en marcha y demás. Por lo tanto, lo que nos decían de que si una jota reivindicativa no es una jota, no tiene para nosotros ningún sentido. Y aparte de esto, entendemos todas las disciplinas del arte como expresiones artísticas, como herramienta para hacer crítica política y para la reivindicación, que creemos que es indispensable y cada vez más necesario en los tiempos que corren.
0: Las fiestas, además, siempre ha sido un vehículo, ¿no?, para mostrar, disconformidades, y sin ir más lejos, ahí están también los carteles de las peñas.
1: Sí, eso es. Desde siempre ha sido así, así lo entendemos, y todavía no hemos hablado del festival que hemos organizado junto con otros colectivos de artistas que efectivamente mostraron su enfado y dijeron que no podía ser que un artista recibiera estas medidas represivas como consecuencia de su libertad de expresión.
0: Cuéntanos, ¿ese festival en qué va a consistir?
1: Sí, concretamente, como así lo dijimos en la rueda de prensa del pasado miércoles, nos hemos juntado, junto con el sindicato, se han juntado diferentes colectivos artísticos de la escena navarra, que son Iruinyart, Arepas y las de Cardo, junto con otros artistas también que a nivel individual han querido colaborar con esta causa, para organizar un pequeño festival, una fiesta el 23 de mayo siguiente, que es sábado, en el Puente de San Jorge.
0: Bajo el nombre Jotaque, ¿no?
1: Eso es, así haciendo un poco de el juego de palabras con la J y la reivindicación.
0: Desde el ayuntamiento, no sé, ¿ha habido algún tipo de respuesta? ¿Habéis sabido algo?
1: Sí, bueno, supimos el lunes, ya salió en prensa, que nos habían multado con 1.800 euros por cantar una jota reivindicativa, y al día siguiente ya salió el alcalde Joseba Asiron en la cadena SER haciendo unas declaraciones y diciendo que para él las sanciones no eran la mejor vía para solucionar este tipo de problemas y que esperaba recibir recursos, dando a entender así que los recursos, bueno, serían aceptados o algo así. Mientras que nosotros ya hemos interpuesto dos alegaciones con estas multas, dos alegaciones al área de seguridad ciudadana del Ayuntamiento de Pamplona que han sido desestimadas. Por lo tanto, vamos a intentar poner un tercer recurso en el Tribunal Administrativo de Navarra, pero por ahora la respuesta que hemos recibido del Ayuntamiento respecto a nuestras alegaciones ha sido negativa.
0: ¿Significáis también cómo esto supone, bueno, un aumento de lo que está siendo un poco ese carácter represivo de ciertas acciones durante las fiestas de San Fermín?
1: Sí, eso es. No hay que olvidar, por ejemplo, que en el chupinazo del año pasado, en el 2025, 50 personas fueron identificadas y dos personas fueron detenidas. Entonces, esto muestra para nosotros cómo se va poco a poco criminalizando cada vez más la protesta en estos ambientes festivos, y frente a esto nosotros defendemos que vamos a seguir reivindicando nuestras causas incluso en el ambiente festivo.
0: Pues mi Esker, Ainhoa, por atender la llamada de Pase al Eco antes de terminar, no sé si quieres comentar alguna cosa más.
1: Sí, bueno, haría un llamamiento a toda la ciudadanía que colabore de alguna manera con esta causa de las multas, porque no hay que olvidar que todos los movimientos y todas las organizaciones que nos organizamos al margen de las instituciones vemos que nuestra actividad política diaria recibe diferentes medidas represivas, y nosotros formamos parte del Sindicato Socialista de Vivienda de Euskal Herria, en la que tenemos más de 32.000 euros en multas por intentar parar desahucios, por hacer acciones de protesta contra bancos. Y con esto, bueno, iniciaremos una campaña de recogida de dinero, por lo que, bueno, hacemos un llamamiento a la gente que colabore en las donaciones, comprando camisetas, viniendo al Festival de 23 de mayo o diferentes modalidades que vamos a ofrecerles para ayudar.
0: Pues que todo vaya bien, Ainhoa.
1: Muchas gracias.
0: Vuelve Raimundo el Canastero para demostrar lo que todos y todas las aficionadas al flamenco ya sabíamos, que por bulerías entra todo. Y nada mejor que utilizar, desde luego, uno de los clásicos de la música punk, El Cuidado de Escorbuto, para volver a la carga. Raimundo el Canastero, Cuidado.

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En esta edición de viernes 8 de mayo de 2026 tenemos crónica de Guipúzcoa, la que nos traen nuestros compañeros de Chinchilic y Gratia.

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Bueno, un saludo grande y gordo a todos los que nos sintonizáis ahí al otro lado. Comenzamos una semana más con los Erreteguis desde aquí, desde Zintzilikirratia. Bueno, comenzamos con unos agradecimientos desde el barrio de Castaño a la viceministra de Comunas y Movimientos Sociales, bueno, que con el lema Comuna o Nada, como decimos, hacía una visita al barrio de Castaño, Albanis Montilla, viceministra de Comunas y Movimientos Sociales. Como decimos, estuvo de visita en Castaño. Muchas gracias desde el barrio por venir, Albanis. Fue un placer compartir un rato contigo. Desde aquí, nuestra solidaridad con el pueblo venezolano y toda la fuerza a todos y todas las compañeras de las comunas que construyen día a día la revolución Comuna o Nada.

0: Bueno, compañero nos mandaba un audio sobre las alegaciones con el tema de los aerogeneradores. Alegaciones que recogen sobre 3.512 alegaciones presentadas contra el proyecto ICAS GANE.
1: Aupa Caixó, un saludo. 3.512 alegaciones presentan las plataformas vivas de las montañas de Urumea contra el macroproyecto ICAS GANE. Y en este día de entrega, pues también trajeron a la prensa un escrito en el que trazan un poco el recorrido y nos dicen en qué consistían estas alegaciones, para el que no sepa. El 23 de marzo, Endesa, a través de la empresa Enigma Green Power, presentó el proyecto ICAS GANE, un parque eólico que pretende construir en los terrenos de Ereñotzu, sin tener en cuenta la opinión de vecinos ni el carácter de corredor ecológico de la zona. Nos quedamos atónitos. El proyecto incluye la construcción de 5 aerogeneradores de 112 metros de altura, una subestación de 30 kilovoltios y 7 kilómetros y medio de líneas eléctricas aéreas y subterráneas. El presupuesto para la construcción asciende a 41 millones de euros. Sin embargo, no incluye el impacto del parque eólico que la empresa Repsol quiere construir a pocos metros, el daño que se causará al pueblo de Arano, ni las consecuencias de construir este macroproyecto con las carreteras que se construirán para transportar piezas de este tamaño montaña arriba, como carreteras de aproximadamente 8 metros de ancho. Dinero, cemento, intereses extranjeros con la promesa de un suministro eléctrico eterno. Ante esta situación y contrarreloj, el trabajo realizado por varios voluntarios ha servido para denunciar la manipulación, la falta de información y el daño irreversible que hay detrás de este proyecto. No ha sido fácil, pero ha valido la pena. Nos hemos unido ante este horror para decir que no queremos este tipo de modelos, ni aquí ni en ningún sitio, porque modelos como el del carbón destruyen en lugar de construir, porque no estamos dispuestos a aceptar que se haga nada por nadie en ningún sitio y de ninguna manera, ni hablar de que esto nos aporte algún beneficio, ya que dejan claro que las ganancias van a parar a empresas que ya se están enriqueciendo. Hoy nos hemos reunido aquí para presentar el descontento y la negativa de 3.512 ciudadanos, la petición de 3.512 vecinos para detener ICAS GANE. La exigencia de estos vecinos de que las soluciones al problema energético se tomen con la participación ciudadana y con la mirada puesta en el medio ambiente y no en los bolsillos de las empresas adineradas. Insisten ahí en la presentación de las 3.512 alegaciones recogidas de diferentes vecindarios. Desde la plataforma Urumeako Mendia Bizirik queremos agradecer a todos los que nos han brindado su apoyo durante el último mes, a quienes han firmado las peticiones, a quienes han ayudado a difundir el mensaje, a quienes han recogido firmas en sus espacios y a quienes han hecho posible que este tema llegue a la mayor cantidad posible de personas. También queremos agradecer a todos los que habéis presentado vuestra apelación directamente, ya que sabemos que habéis sido algunos. Mantengamos vivas las montañas de Urumea, sigamos resistiendo a los proyectos destructivos, no más macroturbinas eólicas, las montañas no perdonarán. Esto era por parte de esta coordinadora de Urumeako Mendiak Bizirik. También el ayuntamiento de Hernani ha presentado sus alegaciones, un total de 42, y según la información publicada por el ayuntamiento, el consistorio ha detectado deficiencias significativas en el proyecto ICAS GANE y su estudio de impacto ambiental, que han estado sometidos a información pública hasta el pasado 4 de mayo. El ayuntamiento concluye que el proyecto de la central eólica y sus infraestructuras asociadas no cumplen con los requisitos mínimos exigidos por la normativa vigente. Han sido numerosas las alegaciones presentadas, nos dicen desde el ayuntamiento, reconocen las 3.512 e incluso también ha habido alegaciones a título personal, y también corrió por ahí una alegación de cerca de 100 páginas que ha sido suscrito por distintas personas y entidades. Ha salido el Ayuntamiento de Hernani, bienvenido también. Falta el de Oiartzun y faltaría también el de Orereta, y sí, el de, porque el de Ara, no toda la zona, diríamos, de la parte navarra, en esta es una zona afectada, como os digo, aquí en Guipúzcoa, Oiartzun, Hernani, Errenteria y Arano, en las zonas de Navarra. Bien, pues damos la bienvenida a esta nota y un saludo desde Sinchiliquirratia.

Bueno, y comenzamos con la poca y pequeña agenda que hemos podido recoger esta semana. Bueno, por un lado, los jubilados van a vivir una gran semana con la duodécima edición de Ateak Zabalduz. Desde el día 11 hasta el 15 de mayo va a haber talleres, charlas, conciertos y una gran comida. Bueno, así como decimos, este próximo 11 comienza hasta el pasado, hasta el día 15 de mayo en Orereta. Como decimos, con talleres, calejiras, actuaciones corales y, como no, una gran comida para disfrutar de estas jornadas.

Por otro lado, en Niesen Kulturgunea, estos próximos días se va a coger el heavy metal más duro con el festival Butarkok. Para este próximo día, a partir de las 8 de la tarde, los grupos Dunedain, Budasam y Helmugan, como decimos, en el entorno del Kulturgunea en Niesen.

Bueno, y si nos pasamos por Lezo, por aquí cerquita, la Biblioteca de Lezo va a celebrar este mes 4 sesiones de cuentacuentos para grandes y chicos, con la actuación o las intérpretes de estos cuentos serían Amelie y Maite Franco, como decimos, que van a ser las primeras en actuar ante el público infantil. Bueno, poco más que contar por esta semana. Mandar un saludo grande y gordo a los compas de Guski Ratia y a la Bedi Ratia. Y como no, un tironcito de orejas a todos los radioescuchas de esa zona. Saludos desde Sintxilik Irratia, agur eta ondo pasa.

0: importante.
1: ¿Qué nos traes, Javier, en esta tu sección?
0: Pues, como siempre, una serie, una peli y un documental. Empezamos por una serie, Cochinas. Serie producida en el Estado español del año 2026. Es una serie de 8 capítulos y encima de estos capítulos son corticos. Está dirigida por Andrea Jaurrieta, Laura Camp y Nuria Lago. Y en el guión han trabajado Irene Bohollo y Carlos Del Hoyo. La interpretación corre a cargo de Malena Alterio, Celia Morán y Celia de Morina. ¿De qué va esta serie? Venga, estamos en Valladolid, 1998. Nines es una ama de casa casada con 2 hijos. Su marido lleva un negocio de videoclub. Le atropella una villavesa, bueno, un autobús en Valladolid, y se queda en coma. Y entonces Nines tiene que tomar las riendas del negocio. Mira los números y se da cuenta que su marido pues no lo llevaba nada bien. Estamos hablando en el 98, donde el boom del VHS ya ha bajado. Debe mogollón de pasta, ha hipotecado el piso. O sea que necesita dinero urgentemente para tapar los agujeros que ha dejado su marido. Ya los VHS de las novedades pues ya no salen con tanta frecuencia, ¿no? Y ve como opción dedicarse solo a alquilar películas porno. Ella piensa, joder, España está llena de cochinos, ¿no? Se pajean en las codificaciones del Canal Plus, que se ve todo, se pajean con las chicas del cupón. Pero también se da cuenta que los hombres prefieren ir a los cines X y son las mujeres las que más van al videoclub porque para ellas supone una opción de conocimiento sexual en la aridez de esta educación pacata y sexual y se produce para ellas un autoconocimiento de su propio cuerpo, de sus propios deseos y de sus necesidades sexuales, ¿no? Y esta serie nace, según sus directoras, pues de informaciones que en la pandemia habían leído que el consumo de porno había subido mucho en las mujeres, ¿no? Y trasladan este dato a 1998 y su mirada la actualizan sin dejar de utilizar los recursos de aquellos años, ¿no? Los primeros capítulos son más mates, más grises, con música de paso doble. Y poco a poco pues se va notando más colorido, ¿no? Y aparece el pop, Amistades Peligrosas, El Venao, Devórame Otra Vez y Susana Estrada, ¿no? Ahí ya va cambiando. Al inicio de esta serie, en todos los capítulos, avisan que los desnudos pueden ofender o incomodar a los espectadores. Pues todos los capítulos pues se inician con escenas porno creadas para la serie, ¿no? A modo de parodia y señalando explícitamente el machismo inherente a este cine, ¿no? Es una serie que aborda el sexo en cuerpos no normativos, ¿no? Huyen también del paternalismo en el sexo con personas con síndrome de Down y luego también el sexo entre personas vetustas, ¿no? Y quieren abandonar la patologización del autoconocimiento personal. Hay un trabajo arduo con sexólogos y luego, sobre todo, ha tenido una importancia el trabajo de las coordinadoras de intimidad para las escenas de sexo, ¿no? Es una serie con una visión de comedia, porque es muy difícil hacer comedia y mezclarla con algo como sexo, ¿no? Woody Allen decía el sexo y la muerte, ¿no? Y Ingmar Bergman lo mismo. Pues aquí han mezclado el sexo y la comedia y la risa, oye, cosa que es muy difícil, pero está muy bien, ¿no? Y aquí vemos a Malena Alterio en el papel de Nines, una conservadora, con su crucecita al cuello, sus vestidos recatados, conservadores, ¿no? Pues vemos cómo compra lobo adobado a su carnicero de confianza.

confianza y vemos pues cómo el carnicero en su imaginación está ahí cortando el trozo de lomo de una forma sexual o caminando por las calles vallisoletanas y todos los viandantes desnudos, incluso ella también, ¿no? Serie que nos traslada a los 90 con una visión actualizada, donde también se analizan obviamente los peligros del porno, ¿no? Donde también se habla del aborto, del deseo femenino, de la aceptación del propio cuerpo, de la asexualidad, del trans también se toca de una forma, digamos, tangencial. En fin, son muchos temas y muchos temas complejos y van dando pinceladas desde el humor. Y que como siempre nosotros comentamos, o sea, el humor, la comedia, para mí personalmente es la apuesta más difícil.

0: Bueno, Javier, esta música que nos introduce, cuéntanos.
1: Después de Cochinas pasamos a Resurrección. Fíjate qué cambio.
0: Aquí le pegamos a todo,
1: ¿no? A todo. No tenemos criterio y así nos abandonamos. Efectivamente. Bueno, esta es una película que yo os recomendaría que fuerais al cine. Esta música es de un grupo francés de música electrónica, M83, y ya veis que es una música muy, muy sugerente, digamos, que te lleva al mundo de la ensoñación. A mí me recordó también a la música de Cantauri. Estamos hablando también del espacio del fondo del mar. De todas formas, una música sumamente envolvente. Resurrección es una película de producción china del año pasado, del 2025. Dirigida, producida, guionizada por Villan, un hombre que yo creo que no está bien, no está bien, pero eso es lo que nos encanta. La gente que no está bien nos abre la mente a otras ideas y a otras historias. Interpretada por Jackson Yi, Su Qi y Mark Chao. Esta es una peli elaborada tras la pandemia. Se pegó ideándola este hombre 7 años. Es una película difícil, ¿eh? Yo la he visto 2 veces. La primera vez salí del cine sin entender absolutamente nada. Y la segunda vez fui con la intención de dejarme llevar para intentar evitar por todos los medios entender algo. O sea, os voy a hablar, es una peli completamente distinta. Parece ser, creo yo, que habla de un mundo distópico donde la peña ha dejado de soñar. Pero hay unos individuos que se llaman los delirantes, que claro, Villan, el director Villan, es uno de ellos, es un delirante, pero extraordinario. Bueno, pues estos delirantes no buscan la inmortalidad, sino el hecho de soñar siempre. ¿Y qué hay más cerca del sueño? Pues lo más cerca del sueño es el cine. Y entonces nos vamos a encontrar en 5 momentos, todo con esta música hipnótica que es hija de Blade Runner, de Vangelis y de Hans Zimmer de Interestelar, y que te sumerge en parajes para que te abandones, si quieres, al subconsciente, ¿no? Estos 5 momentos de ensoñación nos va introduciendo en el mundo del cine y del sueño. Empieza con un delirante viendo una peli, que es la propia cámara dentro de un cine. Nos metemos en un fumadero de opio que recuerda a Robert De Niro en la peli de Sergio Leone, Érase una vez en América. Mezclamos cine y opio, sueño y niebla. Pues escaleras que van bajando, ¿no? Que parece la torre de los jorobados de Neville, que seguramente que no la habrá visto, pero bueno. Donde ahí están cociendo las amapolicas para hacer el extracto de los opiáceos. El cine mudo expresionista alemán. Los 30 primeros minutos de la peli son mudos. Aparece la sombra de Nosferatu que avanza por la pantalla, los colores son sepia, hay intertitulados, decorados casi de gabinete Caligari, del doctor Mabuse, donde hay presentimientos del fin del mundo, ¿no? Esta peli pues se basa ahí, como es apocalíptica, pues eso, pues en el cine, en estos 30 primeros minutos de la Alemania de entreguerras, donde ya estaban previendo la violencia de las huestes fascistas de Hitler. Y a veces la placidez del sueño se trastoca en lúgubres pesadillas. Y luego entras dentro del cine mudo de los sueños al estilo de Europa de Lars von Trier con la voz de Max von Sydow, y no te dejes dormir. Luego pues está el mundo de Bill Lynch, Wong Kar-wai, y los Lumière, ¿no? El regado. Y el director Villan pues trabaja, él dice que trabaja con su propio archivo emocional, con un eco sensorial que no quiere documentar. El cine no es documento, el cine son emociones, sensaciones. Él prefiere la sensación de lo evocado que documentar, que no es historia, no le interesa la construcción histórica, sino que se centra en que te quedes con una pequeña sensación, aunque tu sensación sea completamente evocada. Dice, cada uno que saque sus propias historias y lo que le pueda llegar de este mundo que se conecta entre el cerebro y la ensoñación, ¿no? Y las diferentes interpretaciones que cada uno haga le importan a este director. Dice, oye, prefiero que permanezca una imagen mejor que comprenda la peli, porque él dice, yo tampoco la comprendo. Oye, eso consuela, ¿eh? Eso consuela. Bueno, en fin, cada uno que complete la película fuera de la pantalla. Bueno, este dice también el villan, ¿no? Dentro de las plataformas, el movimiento, la rapidez, ¿no? No es el ámbito de su cine. Él tiene su propio ritmo, su propio lenguaje, un lenguaje más contemplativo, más pausado. No le importa la cantidad, prefiere la ambigüedad de las emociones y cada emoción es de cada uno, según lo que le estimule. Y él mismo comenta, la belleza puede evocar tristeza. En fin, yo os la recomendaría, sin lugar a dudas, que la vierais en el cine, os dejéis llevar por esta película y procurar entrar en el sueño de este hombre, que no está bien, pero sin zurruca a ser posible.
0: Muy bien, Javier. Vamos a ir cerrando con documentales, en este caso centrados en Montejurra también. Le dedicamos tiempo esta semana y también tiene su espacio en esta tu sección.
1: Cierto, entrevistasteis ayer, yo creo que a Josu Chueca, un historiador que en uno de estos documentales también sale. Venga, dos documentales de Montejurra 76. Uno modernillo del 2023. ¿Quién, Montejurra 76, quién estuvo detrás? Es una producción vasca de Ahotsa Info de 22 minutos. Como os he comentado, del año 2023. Y aquí, ¿qué nos vamos a encontrar? En las voces de José Lázaro Ibáñez, secretario del Partido Carlista, y Manuel Martorell, periodista e historiador, nos van a hablar de los asesinatos de Ricardo García Pellejero y de Aniano Jiménez Santos, cometidos en Montejurra en 1976. Este documental trata de la documentación entregada por el hijo del gobernador civil de Navarra en aquel momento, José Miguel Ruiz de Gordoa, donde se explicita lo que había hablado el general Allende, Sáiz de Santa María, hace tiempo. La operación Reconquista, ¿no? Dirigida y ejecutada por el Ministerio de la Gobernación al mando de Fraga Iribarne, con la connivencia de la Guardia Civil, militares, la extrema derecha italiana, la PIDE portuguesa, la OAS francesa y las cloacas del Estado que luego fueron y crearon el GAL. Y todo esto bajo el conocimiento y primer gobierno del atado y bien atado Juan Carlos I. En este documental nos muestra toda la documentación donde se refuta lo que dijo en su momento la propaganda de Fraga Iribarne y del régimen, que es Montejurra 76, fue una pelea entre dos carlismos enfrentados, ¿no? Tanto el régimen de la transición y la propaganda por boca de Fraga declaró en su momento y se amplificó en todos los medios de comunicación. Y lo preocupante es que esto ha quedado en la memoria colectiva, en el Museo Carlista y en los libros de historia para los chavales. Este es un documental muy interesante, también te sitúa en el momento histórico, claro, venimos de los cinco asesinatos de Vitoria, venimos de la conflictividad laboral, te sitúa y luego te relanza con esta nueva documentación que se tuvo en ese momento. Y ahora, si quieres, pon un poco para presentar el otro documental que voy a hablar.
2: Iba la gente con un clavel rojo. Y entonces hubo un grupo de música, gospel se llamaba, y le sacó una canción, Claveles Rojos para un Adiós. Y antes me la sabía. Es un adiós. Entonces, son tres adióses.

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1: Montejurra, 1976, Claveles rojos para un adiós. Es un documental de producción vasca dirigida por Irache Pérez. Irache Pérez es la que, esta última que estaba hablando, y la primera que hablaba de esta canción de gospel era la hermánica de Ricardo. Bien, la música que sale en este documental, pues está Luis Pastor, Pachi Ugarte, que también hace esta canción de que pertenecía al grupo gospel, y como no, Fermín Valencia, que estaba en todas las salsas, como siempre, había encierros, huelgas y tal, cogía su guitarra y ahí estaba siempre. Este es un documental de 2018 de 60 minutos intensos, ¿no? En este documental está más centrado, digamos, en la zona de Lizarraldea, ¿no? Nos sitúa en las huelgas de trabajadores de Salvat, los ecos de los asesinatos de marzo en Vitoria, la solidaridad entre obreros y estudiantes, las reuniones ilegales que se daban entre los trabajadores en los montes, los encierros en las iglesias, etcétera. También nos cuenta cómo el director del Hotel Irache era sobrino de Milán del Boch. Bien, bien. Cómo los trabajadores que ahí estaban, pues o de camareros o tal, vieron armas en los días previos y en lo alto de Montejurra y tanto como en los clientes del Hotel Irache. No las ocultaban en ningún momento. También, como os he comentado, el profesor de Historia Contemporánea de la Universidad del País Vasco, Josu Chueca, el que entrevistó Chucky ayer, nos sitúa en el contexto del carlismo, ¿no? De las luchas obreras. Y bueno, si queréis hacer un combo, escucháis, si no habéis escuchado la entrevista, entre estos documentales. Este documental es de difícil acceso. Asevero, lo tenéis en la biblioteca, pero yo no lo he encontrado en ninguna plataforma. Así como el de Aotza Info sí que está colgado en YouTube, este es difícil. Vale, también en este documental veremos a los amigos de Ricardo García Pellejero y de Aniano Jiménez. Oiremos a sus familiares, pues cómo eran estas personas, veremos a través de sus amigos, de sus hermanos, que los querían como eran, que sí era muy trabajador, muy juerguista, que fue de Empalmada a Montejurra. Y veremos también cómo algunos padres, tras este asesinato, pues acabaron con su salud, muerto de tristeza y, claro, debido a la injusticia y a la impunidad, claro. Cómo han tenido que pelear contra esta banda terrorista, así nominada en el tribunal, para reconocer estos asesinatos. En fin, es un documental que contextualiza estos asesinatos cometidos por la estructura democrática al mando de Juan Carlos I, la impunidad, la amnistía de los que armaron este plan de reconquista y la amnistía de los que ejecutaron, y es una forma de lucha contra el olvido. Dentro de la música, en los títulos de crédito, pues podía haberos traído también la canción, un poema dedicado a García Pellejero, pero es que la letra es de Víctor Manuel Arbeloa, ¿no? Está musicada por Pachi Ugarte. Lo debería poner, pero no me da la gana. No me da la gana, ya está. Os he traído una canción de un grupo de Lizarra, no tiene nada que ver con Montejurra 76. Hacía tiempo que no escuchaba Flitter y venga, ahí le lucea Pelos Largos, donde habla de la influencia del Che y la pelea y la lucha.
0: Pues vamos a cerrar con la canción que has preferido poner. Esta es tu sección. ¿Y aquí eres soberano?
1: Es cosa de hombres. Virgen eso, de Codés.
0: Eso ya. Y como no puede ser de otra manera, hasta la semana que viene, Javier.
1: Venga, Ur.

11 horas 53 minutos de la mañana. Vamos despidiendo esta edición de viernes de Pase al EQ, esta de 8 de mayo de 2026, con un poquito de agenda. Este domingo, 10 de mayo de 2026, media maratón de Pamplona, el evento deportivo más legendario de Navarra. Recorre los lugares que enamoraron a Hemingway y palpita al ritmo de los Sanfermines. Este 2026 se celebra, como siempre, con entusiasmo desde el Beste Iruña, la edición número 42 del evento deportivo más legendario de Navarra, su media maratón. En este caso, el sábado, desde AH Tegelditu Navarra, se convoca el Día Anti-TAF en Iruña. Esta jornada, que se llevará a cabo en medio de la máxima agudización de la crisis ecosocial más grande de la historia, donde el capitalismo transnacional nos presenta un régimen de guerra imperialista como la única salida a dicha crisis. Y la construcción del TAF no hace más que ahondar en ella. Programa Jornada Anti-TAF. El sábado 9 a las 11 de la mañana, marcha bicicletera desde Diputación, ruta de la mafia del TAP, para conocer y denunciar y señalar los centros neurálgicos de la mafia del TAP en Navarra. A las 2 y media, comida en Zabaldi, conspiración gastronómica anti-TAP. Recordar que también son fiestas. Comenzaron con las de San Dulce, Chantrea, y ahora las de El Ensanche, 8, 9 y 10 de mayo, 10 de mayo, en el segundo ensanche de Pamplona, fiestas para recuperar los espacios comunes, fomentar la convivencia y relación entre la vecindad. Vive el barrio, vive mejor, Ausoa Bici, Obebici. Fiestas del segundo ensanche. Y recordar que todos los días, frente a la delegación del gobierno, de 12:30 a 1, se reúnen para denunciar el genocidio en Palestina y pedir la liberación de Saif y Tiago, representantes de la flotilla que el ente sionista tiene secuestrados, y pedir la liberación de todos y todas los presos y presas palestinas en cárceles de Israel. Convocatoria desde la Global Sumud Flotilla todos los días de 12:30 a 1 para denunciar el genocidio en Palestina.

11 y 57 minutos de la mañana, la edición de hoy de Pasa el EQ toca su fin. Cerramos estas dos horas en directo, pero os recuerdo que hay redifusiones de Pasa el EQ a las 4 de la tarde y a las 10 de la noche.

Nos despedimos hasta el lunes desde el 107 de la FM en Iruña, desde el 91 para Iruña Ría y desde nuestra página web www.guzki.eus, allá donde quiera que nos estés escuchando.

La programación continúa en Eguzki Irratia, más allá de las redifusiones de Pase LQ a las 6 de la tarde, SHIT, a las 7 Dando la Lata y a las 8 Borbor. 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Bueno, la semana no da para más. El lunes volveremos, como no puede ser de otra manera, Mila esker agur.

0: campaña iniciativa contra la desatención sanitaria en las cárceles.
1: Esta iniciativa surgió en los últimos meses del año 2025 de la confluencia entre diversas personas, grupos y asociaciones implicadas en luchas relacionadas con la situación de las personas enfermas encarceladas.
0: En las cárceles hay ausencia y escasez de profesionales cualificados. Hay una asistencia parcial, deficiente, tardía o inexistente, trabas para la realización de consultas externas, infraestructuras inadecuadas y deficientes, altísimos porcentajes de presos con enfermedades graves y crónicas. Ante esta realidad, que se puede calificar de auténtica crisis sanitaria y humanitaria, la urgencia de una respuesta organizada y continuada a esta situación se hace más que necesaria. 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
1: huelgas de hambre y ayunos, tanto en la calle como por parte de algunos presos. Búsqueda de adhesiones a esta iniciativa. Movilizaciones y acciones para la difusión y visibilización de esta problemática. Presentación de quejas individuales y colectivas ante los organismos oficiales competentes. 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Se convoca una nueva movilización colectiva entre los días 20 y 30 de mayo del 2026. La página web de esta iniciativa es desatencionenprision.noblog.org. Puedes entrar, leer las publicaciones, consultar las convocatorias y escribir al mail de la web para compartir las tuyas. Preses a la calle.
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1: Este es el aplauso que recibió Dolores Vázquez el 27 de abril en el Ministerio de Igualdad. En el vídeo se ve cómo ella sube al escenario, encoge levemente, muy levemente, los hombros y recibe un diploma y una cajita de manos de la ministra de Igualdad, Ana Redondo. Se quita las gafas, se limpia una lágrima del ojo derecho, luego del otro. Alguien le da un Kleenex. Luego ya no la veo porque el público se pone en pie y sigue aplaudiendo. Cuando empieza a hablar, pide otra vez ver lo que se le ha entregado. Pone mi nombre, dice, mientras mira la medalla a la promoción de los valores de igualdad que le dieron en un acto con motivo del Día de la Visibilidad Lésbica. Lo constata, le cuesta creerlo, porque Dolores Vázquez fue en el año 2000 declarada culpable de asesinato, del asesinato de Rocío Vaninkoff. Así lo consideró un juzgado, el jurado popular, la Guardia Civil, un montón de tertulianos. Pasó 519 días en prisión, solo que no era una asesina. Cuando en 2003 el asesino volvió a cometer un feminicidio, Dolores Vázquez fue liberada, sin indemnización y sin reparación.
2: Pero bueno, ya pasó, ¿verdad? Ahora es el tiempo de Dolores Vázquez, pero de Loli Vázquez también, ¿no? Y hay tantas cosas que...

0: Quería decir, y estoy orgullosa de mí misma, porque paso. Porque me hicieron pasar por un pozo muy profundo y no lograba salir. Porque cuando salí era insoportable.
1: A Dolores Vázquez se la linchó en los medios. Se la describió como una mujer fría y agresiva. Se le inventó un móvil que habría asesinado a la hija de la que había sido su pareja hacía ya varios años atrás para hacerla daño. Se la convirtió en sospechosa por hacer deporte o conducir un coche grande. Autoritaria, engreída o violenta son algunos de los calificativos del informe psicológico de la acusación. Pero su delito no fue ser asesina, sino ser lesbiana en los años 90. Me cuesta entender qué suponía eso. Hoy, en 2026, puedes tener el feed lleno de parejas de mujeres felices, cómicas lesbianas y anuncios de bollo parties. Para que esto pueda ser, muchas han sido invisibilizadas antes. Algunas linchadas. Hay que hacer memoria, viajar en el tiempo, para entender cómo entonces no hizo falta ni mencionar la palabra lesbiana para convertir a una en un monstruo. El homenaje del pasado 27 de abril fue seguro sanador, pero Dolores Vázquez, a día de hoy, no ha sido indemnizada pese al terrible error que la justicia cometió con ella.
0: ¿Y qué más os puedo decir? Quiero más. Vale, quiero más.
1: Quiero más, decía ella al final de su intervención. No se sabe si quería más aplausos o más homenajes o más reparación. Sí sabemos que la ministra Ana Redondo dijo: tenemos que repararte, no es suficiente reconocer y dar visibilidad. Hay que reparar y en eso estamos. Este es el primer acto, pero no será el único. ¿Cómo pudo producirse el error? ¿Quién fue Dolores Vázquez para la sociedad y el sistema? ¿Cómo se repara una condena lesbófoba? Buenos días, yo soy Patricia Reguero y esto es
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1: Buenos días, venimos con otro programa de actualidad del Salto. Hoy me encargo de dirigir el programa, si es que se puede decir dirigir en este medio.
3: Se puede, Patricia.
1: Me encargo de dirigir con Pablo Elordui. Buenos días, Pablo.
3: Hola, buenos días.
1: Mayo es un mes importante para El Salto, Pablo, y ¿nos puedes explicar por qué?
3: Pues mayo es un mes muy importante, como dices, porque primero hacemos nuestra fiesta anual, que no de aniversario.
1: ¿Cuándo es nuestro aniversario?
3: Nosotros sacamos en octubre de 2017 la web del saltodiario.com, pero en marzo ya habíamos sacado la revista del Salto. Bueno, el caso es que en mayo hacemos algo importante.
1: Vale, pero no te enrolles. ¿Qué es lo que vamos a hacer este mes?
3: Un podcast en directo, como el año pasado, que después vais a poder escuchar en los canales de Asalto y que vamos a grabar en La Maliciosa. Hay invitadas de lujo para este podcast. Justo este miércoles lo anunciábamos en nuestra web. Ya os digo que va a ser una especie de fiesta del periodismo antirracista con Sara Babiker y Sara Plaza. 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
1: En esta sección nos gusta traeros algún artículo de la semana donde pensamos que El Salto ha mantenido una línea propia y esta vez pues le toca a Pablo contarnos qué nos traes.
3: Pues está feo, pero es un artículo que publiqué yo mismo.
1: No.
3: Este sábado, sí. Sí, sé que queda feo, pero bueno, a ver, lo hago...
1: Está quedando muy feo, lo podía haber dicho yo, joder.
3: Ya, lo hago porque me salí, o creo que nos salimos ahí por la tangente, porque hablamos de centros de datos. ¿Y qué son los centros de datos? Pues naves enormes, cada vez más grandes, cada vez más presentes en polígonos, en territorios medio yermos, etcétera, por los que transcurre toda nuestra vida digital. Desde este podcast a nuestros artículos, el streaming...
1: La nube, ¿no?
3: La nube, efectivamente, la nube que está hecha con hormigón, aunque no lo parezca, y que cada vez ocupa, como digo, más y más territorio. Esos centros ya absorben el 3% de la energía que se genera en la Unión Europea y cuando termine la década van a consumir lo mismo que consume España en toda la UE. Por lo menos, digamos, es una de las apuestas. Pero, claro, estamos en un contexto de crisis energética muy fuerte por muchos motivos, pero esta burbuja de los centros de datos ha sido especialmente intensa desde la expansión de la inteligencia artificial generativa, la IA, que conocemos, que está generando un gasto energético ya que va aumentando mucho. En el caso de España, si se ponen en marcha todos los proyectos que hay ahora mismo, gastarían la mitad aproximada de la electricidad que se consume en un día promedio. Para ponerte un ejemplo, Patricia, la necesidad de energía actual se estima en 10 gigavatios horas, que es un poco menos de la mitad de lo que se estaba consumiendo en España el día del apagón de abril del año pasado.
1: ¿Y qué es lo que nos diferencia?
3: Pues que estamos trabajando en nuestra línea editorial en el tema del uso de la inteligencia artificial. El ChatGPT, como quien dice, es de antes de ayer, salió en 2022 y ha sido pues una revolución en el periodismo, etcétera, etcétera, y nada para bien, o por lo menos una parte muy importante con muchos problemas, ¿no? Es cierto que no es sencillo trabajar en esa línea editorial ahora mismo. Aurora Gómez Delgado, de Tu Nube Seca Mi Río, que es un colectivo pionero en la denuncia de esta expansión de la IA y de sus efectos sobre el medio ambiente, me decía que es tal el nivel de depredación y concentración del poder en torno a la IA que no es posible una inteligencia artificial ética. Y esto es lo que está detrás de los centros de datos, porque hablamos de una carrera muy especulativa en la que parece que solo van a quedar las grandes compañías del oligopolio digital, Silicon Valley, que además ya hemos explicado pues, todos los problemas que está generando en el mundo. Y bueno, te diría que problematizar la IA es nuestra primera aportación a un debate que va para largo y que va a cambiar el periodismo, por lo que parece.
1: It's very difficult todo esto, Pablo.
3: Mucho,
1: gracias.
3: Mucho.
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1: Hoy podemos decir fue lesbofobia. Entonces, en 1999, no existían las palabras. Lesbiana no era un término que pudiera pronunciarse fácilmente. Amiga íntima o excompañera sentimental fueron algunas fórmulas que utilizaron los medios cuando ya no era sostenible no decir nada. Sobre esa invisibilización, paradójicamente, se construyó una lesbiana monstruosa con la terrible consecuencia de una condena errónea por el asesinato de una joven. Pero nos va a hablar mucho mejor de ello Beatriz Gimeno. Beatriz Gimeno es una pensadora feminista de referencia, activista destacada por los derechos de las personas LGTBI+, y autora de un montón de libros que hay que leer, pero hoy tenemos que mencionar uno que publicó en 2008. Se llama La construcción de la lesbiana perversa y en él analiza noticias publicadas en varios medios sobre el caso Vaninckoff-Karavantes. Sus aportaciones han sido clave para entender cómo operó la lesbofobia en la condena sin pruebas de Dolores Vázquez. Buenos días, Beatriz, y muchas gracias por estar con nosotras en Asalto.
7: Hola, buenos días. Encantada de estar aquí.
1: Bueno, lo primero, el otro día estuviste en el encuentro, bueno, en el homenaje a Dolores Vázquez en el Ministerio de Igualdad. ¿Cómo fue el encuentro? ¿Qué nos puedes contar de lo que se vivió allí que no estuviese delante de las cámaras?
7: Creo que todo estuvo delante, pero bueno, fue muy, muy emocionante. Yo no vi a Dolores antes de que ella entrara en la sala. Y bueno, claro, yo he trabajado mucho sobre su caso, ¿no? Sobre ella. Pero no la he visto nunca, no, hasta ese día no la conocía. Así que cuando entró y recibió un enorme aplauso con toda la sala puesta en pie, la verdad que yo me emocioné, ¿no? Era como una especie de final a un caso terrible que a ella le ha hecho sufrir muchísimo. Pero también era una especie de final a un periodo de mi vida, mucho trabajo y tal, así que yo me emocioné mucho.
1: ¿Pudiste hablar con ella después? ¿Tuvisteis algún tipo de intercambio, de conversación?
7: Sí, poquito, porque todo el mundo se lanzó sobre ella, pero sí que hablamos un ratitín y me dijo que le había interesado mucho el coloquio anterior que había habido, que ella en todos estos años no ha leído nada ni ha querido escuchar nada, es decir, que ella no es consciente de todo lo que su caso ha generado, más allá de su propia situación, de su propio dolor, ¿no? De lo que le ha generado a ella, pero no de toda la discusión, digamos, pública que ha habido sobre su caso. Así que me dijo que el coloquio le había interesado mucho y que había aprendido muchas cosas que desconocía por completo.
1: Beatriz, ¿de qué hablas cuando hablas de la lesbiana perversa? ¿Dónde está el origen y cómo se aplicó el estereotipo de la lesbiana perversa a Dolores Vázquez?
7: El estereotipo surge, bueno, en fin, tampoco hay una fecha así, pero bueno, viene como del siglo XVII, cuando empiezan a aparecer en cuentos populares, en historias, pues vampiros, vampiras, en este caso mujeres vampiras, que podemos intuir que se refieren o que son una metáfora de relaciones sexuales, ¿no?, entre mujeres, y se va formando un estereotipo negativo que atraviesa los siglos y que, pues digamos que en el siglo XX, a principios del XX, se refuerza muchísimo con una idea de, bueno, que ya asume todos estos rasgos que hoy conocemos, ¿no? Que son, pues, masculinización, todos los rasgos de la masculinidad, digamos, echados sobre mujeres y también sobre las relaciones, en el sentido de que la mujer que es identificada como lesbiana perversa, seduce a una mujer que no es lesbiana, que es inocente, que es dulce, que es femenina, en fin, ese estereotipo sobre tanto sobre la lesbiana como sobre la relación en sí, pues proviene del siglo XVII, se da mucho en el siglo XVIII y se refuerza mucho a principios del siglo XX, que es cuando las mujeres empiezan a exigir sus derechos. Se refuerza siempre que hay movimientos de exigencia de derechos por parte de las mujeres.
1: El libro te centras en prensa seria, digamos, ¿qué es lo que analizas y qué es lo que te encuentras cuando hiciste aquel análisis?
7: Pues me encontré con que todos los análisis eran muy parecidos, a pesar de que eran medios que se podían identificar como más progresistas o más conservadores, pero no había mucha diferencia en el análisis que hicieron, ¿no? La característica fundamental es que ninguno de ellos mencionó nunca en ningún caso que Dolores Vázquez y Alicia Hornos hubieran tenido una relación, que allí hubiera una familia formada por dos lesbianas, eso no se menciona en ningún momento, y sin embargo era el meollo del asunto, ¿no? Pero nunca se menciona. Como decías en la entradilla, pues todo el rato se habla de amigas íntimas, de amigas especiales, pero en ningún momento se menciona no solo que fueran lesbianas, sino o bisexuales, pero tampoco que hubiera habido allí una familia, una relación prolongada, una relación afectiva, ¿no? En ningún momento se menciona eso y, por lo tanto, los saltos que tienen que dar para intentar que aquello se entienda, pues son bastante, bastante curiosos. Y luego también que todos estos estereotipos que he mencionado antes, todos ellos se echan sobre Dolores Vázquez permanentemente de una manera completamente incluso surrealista, ¿no? Como hablé en el coloquio, su masculinización se llega al punto de mencionar como rasgos negativos que hacía deporte, que corría, que tenía un coche deportivo, que cosas que en ningún otro caso hubieran sido relevantes, en este se mencionaba, eran, digamos que eran la base, ¿no? Sobre la que se va construyendo un personaje que posteriormente todo el mundo, incluido el jurado, cree culpable, también la policía, en la investigación que hizo.
1: Bueno, a partir del, no sé si 2021 o 2022, hay un par de producciones audiovisuales y digamos que revive un poco el caso Vaninkoff-Caravantes y tú ahí explicas en un texto cómo al principio pues tú también pensabas que era culpable, ¿no? Que es después cuando te pones a estudiar el asunto, cuando te das cuenta de lo que había pasado. Y quería preguntarte, porque tú ahí ya estabas en el activismo cuando pasó todo esto, ¿cómo enfrentaron los colectivos este caso y si supisteis reaccionar o cuál fue, digamos eso, en el activismo, el recibimiento y la reacción ante el caso Vaninkoff-Caravantes?
7: Pues no supimos reaccionar. Yo recuerdo muy bien los debates que ya teníamos. No supimos reaccionar. El hecho de que no se mencionara en ningún momento que era lesbiana, que se usara el mecanismo del armario, ¿no?, como un instrumento que sabemos que siempre ha sido un instrumento de opresión, ¿no? Pero claro, eso nos ató las manos de alguna manera. No se decía que era lesbiana, luego allí no había ninguna lesbiana, luego era muy difícil denunciar lesbofobia, ¿no? Pues no hay lesbianas, no hay lesbofobia. Para eso sirve también el armario, porque al invisibilizar la orientación sexual de las personas, se invisibiliza su vida, se invisibiliza su realidad y por tanto es que no puedes denunciar la discriminación que padecen por motivo, ¿no?, de esa orientación. Yo realmente, como casi todo el mundo, pues tampoco estaba muy al tanto, pero sí creí que era culpable en el sentido de que yo misma me tragué entonces, que era más ingenua y tenía menos práctica, digamos, me tragué el asunto este del armario. Es decir, yo llegué a pensar que si no mencionaban que era lesbiana era por una cuestión de respeto e incluso de igualdad, como que eso no tuviera importancia. Yo por entonces no entendí que justamente el hecho de que no se mencionara es lo que tenía más importancia, justamente por eso que decía antes de que entonces no se puede denunciar la discriminación. Yo me di cuenta que era inocente, como todo el mundo cuando se descubrió al verdadero asesino, y entonces llegué a pensar cómo es posible que una mujer inocente haya sido ya no solo investigada o detenida, ¿no?, porque puede haber errores, sino declarada culpable sin una sola prueba, porque no había ninguna prueba y los indicios eran completamente absurdos, no, realmente no eran indicios de peso. Entonces fue cuando me pregunté cómo había sido posible y claro, me encontré de golpe con la lesbofobia y con la manera en que opera el silencio y opera el armario como mecanismo para imposibilitar la denuncia pública sobre la discriminación.
1: ¿A Dolores Vázquez, Beatriz, podría haberle pasado lo que le pasó si hubiera sido heterosexual?
7: Desde luego que no. Es que eso es radicalmente así, porque como digo, no había ninguna prueba y tampoco había un indicio. Funcionaron como indicios eso que he mencionado antes, el hecho de que hacía karate, lo que se mencionaba muchísimo, el hecho de que era una mujer fuerte que podía coger a su madre en brazos, por ejemplo, que estaba enferma, el hecho de que tuviera un coche deportivo, que era jefa, se decía que era una jefa desagradable, aunque luego no era cierto. Se decía que era mandona, se decía que tenía a Alicia Hornos como sojuzgada, en fin, cuestiones que aparte de ser mentira en este caso, ¿no?, pero en todo caso que son rasgos de carácter que no tienen ninguna importancia y desde luego no implican en absoluto culpabilidad. Si hubiera sido heterosexual jamás se hubiera dicho de ella si corría o no corría, si tenía un coche u otro, si, o sea, nada, o si era desagradable o no, ¿no? Justamente estos estereotipos se echaban sobre ella porque era lesbiana y querían construir esa imagen de la lesbiana perversa, ¿no? De haber sido heterosexual jamás hubiera sido ni siquiera detenida, porque no solo no había ninguna prueba, sino es que encima tenía coartada, una coartada que en ningún caso fue considerada.
1: El otro día estuviste en el acto del Ministerio de Igualdad, era un acto que se planteaba como un acto de reparación. ¿Cómo crees que se repara una condena como esta, una condena lesbófoba? ¿Fue suficiente ese homenaje o los artículos que hemos podido leer estos días y, bueno, y en los últimos años, a lo mejor desde que se ha vuelto a revisar el caso, digamos, a nivel mediático, audiovisual?
7: Yo creo, tengo un sentimiento un poco ambivalente. Yo creo que por una parte a ella le gustará esta reparación y las que está recibiendo en su pueblo, en Betanzos, y que la gente cuando ya entra en una sala se ponga de pie a aplaudir. Yo creo que a ella, que ha sufrido tanto, le tiene que de alguna manera sí servir de reparación, ¿no? Ella siempre dice que querría una reparación económica y un perdón que no se le ha dado, ¿no? Yo creo que pedirle perdón por parte de, bueno, de quien corresponda, pues sería necesario y tampoco cuesta mucho, ¿no? Es como una resistencia de las instituciones a reconocer los errores, que yo creo que tiene que darse, ¿no? Ese reconocimiento. Y en cuanto a la reparación económica, pues desgraciadamente en España los errores judiciales no suelen conllevar una reparación económica importante. No sé si es porque eso dependería de una ley, o supongo que sí, y por tanto aquí no se dan, ¿no? Como en otros países. Pero por eso digo que ella piensa que no es suficiente, quizá no lo sea, quizá hubiera habido que pedir perdón de una manera más pública y con estas palabras, ¿no? Pedir disculpas. Pero bueno, también es verdad que yo creo que de alguna manera sí que es verdad que estos actos, pues, a ella le están sirviendo. Y bueno, no son un perdón, pero en fin, se le parecen bastante.
1: Pues muchísimas gracias, Beatriz, por este ratito con nosotras, que además es que eres la referencia en el análisis del caso, así que te agradezco un montón que hayas contestado nuestra llamada. Y aquí estamos en Asalto, seguro que para otras veces. Buenos días.
7: Vale, buenos días, muchas gracias.
1: Tenemos también a Laura Terciado, cuya experiencia del caso es muy diferente. En 1999 ella tenía 10 años. Laura Terciado es periodista y comunicadora, autora del libro La única lesbiana de Ávila, coautora del podcast Maldito Bollodrama en los 3 años que se emitió y creadora de contenido para redes sociales. En 2024 la entrevistamos en esta casa y dijo, que lo puse yo en el titular, que para mí, decía, la palabra lesbiana significa alegría, feminismo y política. Buenos días, Terci, y gracias por sacar un ratito para nosotras.
8: Buenos días, Patricia. Muchas gracias a vosotras. Es un placer y es un honor.
1: Bueno, a ver si te gusta este asalto. Ya nos dirás. Bueno, me decías y recordaba yo en esa entrevista que lesbiana ahora para ti significa alegría, pero quería preguntarte qué significaba ser lesbiana a finales de los 90, en esos primeros 2000, cuando tú pasabas de la infancia a la adolescencia. ¿Qué nos puedes decir? ¿Qué recuerdas de aquellos años?
8: Bueno, creo que la palabra que era sinónima de la palabra lesbiana era vergüenza, ¿no? Porque, bueno, más allá de lo que sintiese la sociedad hacia nosotras, ¿no? Creo que la mayoría de lo que sentíamos era eso, vergüenza, ¿no? Dolores Vázquez ingresó en prisión en septiembre del año 2000. Yo acababa de cumplir los 11 años, bueno, y tenía 10, como bien has dicho, cuando pasó todo lo de este caso, sobre todo a nivel mediático. Y yo creo que aún no tenía ni idea de mi orientación ni mi identidad, ni nada por el estilo. Pero bueno, es que hay que admitir que en esa época pues tampoco nos daban ninguna posibilidad, ¿no? Al menos no nos daban a muchas personas la posibilidad de poder explorar eso. Tengo la sensación de que no había forma de identificarse que no fuese la tangente, ¿no? O eres normal o no. No eras normal y había luego un montón de posibilidades, pero era simplemente, eras normal o no lo eres. Y al final ser lesbiana no entraba dentro de la categoría de lo normal, ¿no? Nos decían, hemos hablado millones de veces, ¿eh?, que estaba bien practicar siempre antes de estar con un chico. Y luego nos avisaban de que era normal que la adolescencia provocase sentimientos confusos en las personas, pero que bueno, que esos sentimientos confusos no debíamos nunca confundirlos con las tendencias homosexuales reales, que son una cosa muy seria, muy preocupante, y bueno, al final esto se incidía con especial interés en las mujeres, lo del prueba y así es la única forma de que vayas perfeccionando, pero no te pases. Y para que no te pases, pues vamos a hacerte sentir que hay una vigilancia constante, o por lo menos que tengas esa sensación, y al final el resultado de esa sensación de control va a ser que sientas pues vergüenza, ¿no? Es como pues todos los sentimientos que provoca el cristianismo, que parece mi monotema, pero un poco sí que lo es. Al final es que estás pecando y tienes que sentir vergüenza porque pecas. Así que bueno, yo creo que lo que significaba ser lesbiana en los 90 no era solo la falta de referentes y la falta de archivo, que incidimos mucho en esto porque es muy necesario, sino que los pocos referentes que había representaban algo antiaspiracional, por así decirlo. Había cosas aspiracionales y luego estaba esto. Quiero decir, ninguna queríamos ser lesbiana. Ser lesbiana era ser lo que al final representó Dolores Vázquez. Algo turbio, algo tosco, algo pues que a lo mejor es simplemente varonil, pero por ser varonil es forzado, es antinatural y es desagradable. Entonces, pues nada, creo que rechazábamos todas, no solo la palabra en sí, que ha sido tan tabú como la identidad misma, sino pues eso, el ser lesbiana. Nadie queríamos serlo.
1: ¿En qué momento, porque eras, ¿no?, tenías 10, 11 años entonces, en qué momento este nombre llega a tu imaginario y de qué forma? Porque no sé si llegaría en esos años cuando se produjo o a lo mejor un poco después.
8: Tarde, o sea, yo diría que incluso muy tarde, porque no tengo conciencia alguna de que, o sea, de saber quién era Dolores Vázquez de la época en la que sucedió el caso, ¿eh? Posiblemente escuché las noticias en la televisión, los comentarios de los adultos que tenía alrededor y tal, pero no tengo recuerdos fijados que poder compartir con vosotras. Yo a Dolores Vázquez la conocí más adelante en la universidad, creo casi seguro, cuando empecé a leer sobre lesbofobia, pero sobre todo cuando empecé a investigar sobre sesgos cognitivos en la comunicación. Es que yo creo que el caso Vanninckoff no se estudia en ninguna universidad, en ninguna facultad de periodismo, ¿vale? Desde el ejemplo crítico de periodismo capcioso, por lo menos, pero a lo mejor sí, no fue mi caso. A mí me llegó que fue un error judicial garrafal porque se confundieron, encarcelaron a la persona que no tocaba y tal, pero nadie me explicó como periodista que al final lo que le hicieron a esta mujer fue un linchamiento mediático y que operaron mecanismos psicosociales muy concretos porque la sociedad necesitaba que ella fuera la culpable. Esto, de hecho, es algo que yo pues pude leer y pude empezar a desarrollar, pero es verdad que hasta que no se estrenó el documental no lo vi con tantísima claridad, el documental de HBO que salió hace unos años hablando de este caso, y que fue, creo, casi seguro que la primera vez que Dolores Vázquez hizo testimonios sobre lo que le había pasado, ¿no? Pero bueno, el caso Vanninckoff al final tiene una base cognitiva que es lo que ha sentado las bases, válgame la redundancia, de la lesbofobia en España y en muchas zonas del mundo, que es el sesgo basado en las características físicas, ¿no? El efecto Horns, que al final Dolores Vázquez lo dice una y otra vez en el documental, y lo dijo el otro día, el 27 de abril, cuando se le dio la medalla de reconocimiento, que le robaron hasta el nombre. Y es que, por supuesto, porque ella decía: yo en realidad soy Loli, y no encarcelaron a Loli, ni persiguieron a Loli, a la persona, al ser humano, ¿sabes? Condenaron a Dolores Vázquez, una lesbiana fría, distante, seria, masculina y al final capaz de matar, ¿no? Y yo creo que, bueno, pues que no fue casualidad que la única representación audiovisual, sobre todo, y en los libros que se tenía y en los medios, era, pues eso, la de un sujeto peligroso, una señora trastornada, y que luego después hemos entendido que todo esto, bueno, pues se exageró por un mal timing que le tocó a esta persona y por la que tuvo que pagar tanto, porque veníamos de, bueno, pues el caso Alcácer, los medios se dieron cuenta de que la atención viraba hacia, bueno, pues hacia ese lado, hacia el amarillismo, y Vázquez cayó con todo el equipo, ¿no? Por el auge del sensacionalismo, del amarillismo. Al final había un montón de crímenes con un claro punto en común, y antes de pensar que había otro asesino serio misógino, pues esa misoginia social se aplicó a ella para señalarla, para juzgarla, para lincharla, y en vez de plantear que era posible que hubiese otro asesino en serie que andaba suelto, pues dirigieron a lo que más reconfortaba a la sociedad, que era: esto es una mujer rara, es una boyera despechada, la propia madre de la víctima, que es su expareja, también lo dice y la acusa, y estas son personas anormales, que estos casos no suelen pasar y no hay que preocuparse, pese a que, bueno, pues el ADN de Tony King, del verdadero asesino, estaba en la escena del crimen desde el principio, aunque 2 años después se comprobase por otro asesinato que, bueno, pues que había sido él, pero bueno, Por eso yo creo que también hoy en día, si escuchamos, que yo prefiero no escucharla, pero Alicia Hornos, el propio día del acto que se le hizo a Dolores Vázquez, seguía diciendo que es que Dolores esconde algo, ¿sabes? Porque se invirtió, y hay mucha gente que es así, ¿eh? Se invirtió tanto odio en la figura de esta persona que admitir la inocencia es como que ha agitado algo en la conciencia de las personas que no son capaces de asumirlo, porque ¿cómo no va a ser ella, aunque haya pruebas en contra?
1: Estoy segurísima de que conoces el libro de Beatriz Gimeno sobre el caso.
8: Sí.
1: ¿De qué manera crees que los estereotipos que ella describe en esa obra llegan a la siguiente generación o a las siguientes generaciones de lesbianas y cómo impactan?
8: Pues creo que ese tipo de libros, y de hecho yo los textos de Beatriz Gimeno sobre el caso me los leí pues en la época en la que empecé a conocer todo esto, y me dieron mucha luz, porque claro, esto nos dio a nosotras en la cara, y estos prejuicios y estas imágenes venían de algo que nosotras no habíamos visto cómo se había construido, y simplemente teníamos que asumir. Y bueno, pues fue muy reconfortante leerlo, porque daba explicación no solo a lo cognitivo, sino también a lo político, y por qué se había construido así y por qué nosotras estábamos debajo de ese mismo paraguas y la gente nos percibía de esa manera. Y al final, bueno, pues yo creo

0: Las personas en la adolescencia necesitan espejos porque el desarrollo cognitivo se sigue produciendo en esa época de nuestras vidas y si el reflejo que nos devuelve el espejo donde nos estamos intentando mirar y estamos intentando buscar, pues no lo sé, pues ejemplos donde aprender a ser, por así decirlo, nos estamos mirando y estamos viendo una asesina fría, una persona desagradable y creo que lo he dicho antes, ¿no? Algo antiaspiracional que representa todo lo malo, lo resentido, lo amargado, lo contra natura, pues al final la identidad que construimos es, creo, desde la defensiva. Y esto, pues, se une mucho con que hemos sido una generación o somos de las últimas generaciones de lesbianas que seguimos como representando ese rollo de que estamos, pues resentidas con todo y que somos cerradas y que odiamos a los hombres, al mundo, al universo entero y al final, pues, eso nos provoca ser, pues, no lo sé, una figura horrorosa, ¿no? Y al final el impacto que tuvo ese comportamiento de la sociedad hacia nosotras. Es el de, pues no lo sé, estrés crónico, podríamos decir, que es una sensación de que tenemos que ser como perfectas para que no nos juzguen, que tenemos que intentar no ser tan machorras, que tenemos que sonreír más, que debemos, no sé, ocultar como la verdadera identidad, ¿no? Los gustos que tenemos, que no sean masculinos y adecuarnos siempre a lo que el resto espera de nosotras por el simple hecho de, bueno, pues de encajar en lo que ellos conciben como una mujer, vaya, que es por eso digo siempre lo de la lesbofobia, bueno, pues tiene de eje la misoginia y punto. Y es que al final ser lesbiana es de por sí el único modelo que jamás va a encajar con el eje de ese puzzle. Somos personas que vivimos en la descentralización masculina, punto. Y desligar eso de está mal y somos el único eje de la sociedad insalvable, pues para las adolescentes fue muy difícil y leer análisis como el de Beatriz, pues nos ayudó mucho, por lo menos a mí personalmente.
1: ¿Qué te dice hoy el nombre Dolores Vázquez o Loli Vázquez o Loli, como ella se reivindica?
0: Pues al final lo mismo que has dicho al principio, ¿no? Alegría y feminismo, pero también como orgullo. Yo qué sé, a mí me dio mucha, mucha, mucha alegría verla y ver la sonrisa de Loli, como has dicho, que se hizo llamar sobre todo porque no solo se denominó como Loli, sino que salió por primera vez sonriendo. En los medios de comunicación sobre todo, y esto es muy fuerte de ver, al final ella ha hecho un acto de justicia para sí misma y también de memoria, que es lo que falta, y sobre todo en las mujeres dentro del colectivo es lo que falta y falta archivo y hay que hacer una arqueología horrible para encontrarnos y encontrarnos de una manera pues al final real, verdadera, fidedigna y bueno pues Loli yo creo que ya no es un símbolo es un símbolo de la pena del telediario que se llamaba eso sino el de una mujer que ha sobrevivido a la más cruel de las injusticias, ¿no? A nivel personal, a nivel social, a nivel judicial y a nivel mediático y bueno pues ha caído de pie, ¿no? Y aún así, pues le han quedado fuerza para enseñarnos a todas las demás lo que, bueno, pues lo que es la integridad, sobre todo reclamando lo que es suyo ella misma, que es un reconocimiento real, un acto de justicia, y bueno, sigue reclamando una reparación pública y económica que a ver si llega, pero sobre todo alegría, feminismo y orgullo.
1: Terci, pues muchísimas gracias, con mucha alegría por haberte tenido en el podcast. Me voy a despedir de ti y nada, gracias otra vez por sacar un ratito para nosotras.
0: Gracias a vosotras. Alegría recíproca.
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1: Pablo, te voy a decir algo. A esta sección la llamamos La Joya, pero es que a mí me confunde mucho que se llame así, porque en mi cabeza se llama La Perla y me lleva a Rosalía. Podemos
3: es
1: repensar el
3: una
1: naming.
3: Perla.
1: Así que bueno, qué joya, qué perla nos traes hoy.
3: La vamos a llamar La Perla.
1: Ay, gracias,
3: sí.
1: Me encanta, mucho
3: sí, porque
1: mejor.
3: Además vamos a hablar del Caribe y hay una canción que nos recordaba aquí Susana Albarrán, que está como siempre a los mandos, de Calle 13 y Rubén Blades, La Perla.
4: Dedicado al barrio de La Perla.
3: Maravilla. Entonces, desde hoy, La Perla. Y vamos a hablar de Trump y el laberinto cubano, es el artículo que traigo hoy.
1: Vale, ¿por qué? A ver.
3: Porque Cuba vive los días más difíciles desde hace mucho tiempo, ¿no? Es el resultado de la agresión trumpista y el acumulado también de problemas internos que no han logrado ser resueltos dentro de los marcos del sistema. este, Trump y el laberinto cubano, es un artículo muy interesante de Fabio Fernández Batista, el que hace poco tuvimos en Asalto, que explica esa dicotomía, ¿no?, entre un pueblo que demanda cambios políticos, económicos y sociales, como lo hacen casi todos los pueblos del mundo en determinados momentos de crisis, y la agresión constante que dura décadas y que ha marcado esa situación de fragilidad en la que vive el pueblo cubano y que ahora está muy recrudecida por este Trump, ese cisne naranja que no deja de amenazar a distintos pueblos del mundo, entre otros el de Cuba. Bueno, es un artículo sin triunfalismos y sin derrotismo, muy interesante, que está en nuestra web y que os recomendamos leer.
1: Entonces ha recomendado un artículo y no es tuyo, ¿no?
3: Esta vez no, aunque lo pedí yo.
1: Y el título, anda.
3: Trump y el laberinto cubano, lo he dicho dos veces.
1: Perfecto.
3: No me estabas escuchando.
1: Gracias, Pablo.
3: ¿No? Estabas escuchando a Rosalía en tu
1: cabeza. Una perla, es que es una perla este hombre. Venga, que, o sea, con tanto chascarrillo no acabamos. Vámonos. Y nos vamos casi ya, pero antes unas recomendaciones culturales.
3: He visto una película este fin de semana, El extranjero, de François Ozon, de 2025. Un autor de pelis muy interesantes como Cuando cae el otoño, no sé si la habéis visto, es muy interesante, bueno, está muy bien, porque es de dos señoras que tienen afición por las setas y que están preocupadas por sus criaturas, muy divertida, una especie de comedia negra muy divertida. Y esta es la adaptación de la novela de Albert Camus, muy bien, recoge perfectamente la atmósfera de fin de ciclo en la Argelia colonial.
1: ¿Y algo para leer?
3: Sí, bueno, estoy leyendo El cielo y las ruinas de Juan Andrade, que es un ensayo histórico estupendo sobre el periodo que va desde la Primera Guerra Mundial a la Guerra de España, pero bueno, de este ya hablaremos, no sé si en otros programas, pero sí en El Salto. Y tú, Patricia, ¿qué me recomiendas? ¿Qué estás escuchando, además a la más grande?
1: Además de Rosalía, me estoy aprendiendo todo el disco de Bad Bunny, porque voy al concierto con mi amiga Tania.
3: ¡Ah, amiga!
1: Y bueno, es que mira, yo había pensado, por si me preguntabas, hablar de la trilogía de Oslo, que es una trilogía que está en Filmin, pero es que sería mentira, porque mi verdadera trilogía ahora mismo es la que forman Gigantosaurus, los guardianes rescatadores y los dragones guardianes o algo así. Entonces no me quiero hacer como la intelectual, porque yo ahora mismo veo dibujos infantiles con mis peques, aunque ya la mayor ve cosas muy chulas, la verdad.
3: Vamos a Bad Bunny, entonces.
1: Venga.
3: ¿Qué canción te gusta del último disco?
1: Joder, me gustan, es que me gusta muchísimo.
3: Sí,
1: me gusta mucho. También te la sabes, ¿no?
3: La que más me gusta es Un baile inolvidable, muy bonita, muy bonita. Pero el otro día mi sobrina me puso esta de EO.
1: Pero esa no es de ese disco, ¿no?
3: Me diste follow, ¿no? Y te di follow back.
1: Perreo, esa, ¿no?
3: Estoy confundiéndolas. Pero
1: vamos a cortar aquí, por favor, Susana.
3: Fan de Bad Bunny y a ver si saco entradas.
1: Bueno, no, vámonos antes de que sigamos soltando perlas.
3: Y EO son de este disco.
1: ¿Sí?
3: Sí.
1: Bueno, sí, venga, sí. Para mi lista. Vámonos, Susana, corta aquí, por favor.
3: Cortamos.
1: Venga.
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1: Nos escuchamos el próximo jueves. La realización, como siempre, es de Eloy de la Haza. Susana nos ha ayudado ahí a la técnica. Yo creo que un día Susana se tiene que venir a los micros también, ¿no, Su?
3: Sí.
1: Y nada, muchísimas gracias por estar a ese lado. Ahora sí, nos vamos.
3: Adiós.

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0: Y con estos tambores vamos a entrar en Cosmo Inverso. Buonasera, Arrachaldeón, buenas tardes, bienvenidas y bienvenidos al segundo episodio de Cosmo Inverso. Hoy vamos a entrar en algo que todos conocemos, pero que casi nunca nos paramos a pensar de verdad o en profundidad: la música. Pero no como entretenimiento, sino como un fenómeno. Porque si lo pensamos un momento, la música es probablemente una de las formas más claras, ¿no?, de entender que no estamos separados, que no hay un fin, no hay una división entre cuerpos. Pero seguimos viviendo en una cultura que todavía habla de individuos y de cuerpos aislados. Y cada vez es más evidente que no es así. No somos piezas separadas, somos materia en relación. Y todo lo que nos rodea no es vacío, es un campo lleno de partículas, de ondas y de energías. Y la música, esto sí, la música atraviesa todo eso y nos atraviesa y nos conecta. Al micrófono hoy Elena Scaratti de La Inversa, y esto es Cosmo Inverso, un espacio de tertulia sobre arte y cultura contemporánea. Aquí no hablamos del arte como algo lejano o elitista, sino que hablamos de creación como algo que forma parte de lo humano, y cada episodio es una conversación para intentar entender mejor cómo habitamos ese mundo. Y hoy lo hacemos desde la música, pero no solo desde la música, porque la música nunca vive sola. Vive en relación con imágenes, con cuerpos, con políticas, con tecnología. Y hoy, por ejemplo, nos acompaña Guayo, poeta, compositor, y yo diría también chamán peruano, que habla de la música como una fuerza que une y que hoy vamos a llevar un poquito más allá, como algo que resuena con todo lo vivo. Hola, Guayo.
1: Hola, Elena, ¿cómo estás? Un placer estar aquí con ustedes. Gracias.
0: Gracias, bienvenido. Gracias. También, pero, está con nosotras Josu del Moral, director de películas y documentales, donde la imagen y el sonido no son neutros, son decisiones que construyen realidad y muchas veces también desde un lugar político. Hola, Josu.
2: Kaixo, Arrachaldeón, Elena. Hola, muy buenas y nada, muchas gracias.
0: Así que hoy vamos a hablar de todo esto, de música, sí, pero también de conexión, de lenguaje y de qué significa crear en un mundo donde todo está de alguna manera en relación. Y os lanzo ya una primera pregunta para abrir, si os parece, esta tertulia. Y decimos que la música une, Guayo, para empezar, pero ¿qué opináis? ¿Une o revela que ya estamos unidos?
1: Bueno, gracias por la oportunidad de compartir aquí. En mi visión es curioso porque el mensaje o el lema, digo yo, que llevo tatuado en la piel, la música une, fue algo que recibí, siento, como un regalo en una de las ceremonias de ayahuasca en las cuales participé en la selva de mi país, en Perú. Y yo creo que es eso lo que tú dices. Yo creo que ya abre las puertas para invitarnos a reconectar. No es algo que aparece de por sí. Yo creo que en la esencia del ser humano, la música, lenguaje universal, ya está dentro de nosotros. Y lo que creo que permite que las canciones resuenen en otras personas es la experiencia o la visión o la cosmovisión de cómo percibimos nuestras vidas. Y esa es una gran verdad, a partir del individuo, porque toda emoción es universal. Entonces siento que cuando presento las canciones, si conectan con alguna otra persona, es porque su experiencia ha sido similar o que resuena de la misma manera por el hecho de sentirlo, más que pensarlo, ¿no?
0: Josu, ¿quieres añadir tú?
2: Bueno, es cierto que yo, por ejemplo, disfruto mucho de la música. No sé si utilizar la palabra en soledad, porque ya desde el momento que escuchas música, ¿no? Estás conectando con, mínimo, con los músicos, ¿no? Que te están transmitiendo, pero bueno, siempre la he tenido como una, como un espacio de conectabilidad, o sea, total, a mí me lleva a la primera música que escucho en casa, entonces a la familia, a la música que escuchaban mis padres en casa, me lleva a juntarme con amigos para escuchar música, a la idea de ir a conciertos, entonces la capacidad que tiene la música de disfrutarla colectivamente, yo creo que es una de las expresiones artísticas, o sea, donde con más claridad se da, ¿no?
0: Sí, porque hemos empezado Cosmo Inverso con tambores, con ritmos. El cuerpo es ritmos, si lo pensamos bien, ya desde el palpitar del corazón, ¿no? Y cada respiración es todo un... El cuerpo es ya en sí una música, un creador, y por eso también eventualmente nos atraviesa tan fácilmente, ¿no? ¿Y qué os parece si empezamos a hablar también un poco de cómo la música al final es como todas las creaciones, tiene... fases y procesos, y me pregunto cómo el cuerpo en vuestra relación con la música, en vuestras creaciones, que son también muy diferentes, ¿no? Porque tú eres compositor y poeta, Josu, tú eres director de películas, pero tú trabajas también con la música, porque tus películas tienen músicas, ¿no? Obviamente.
2: Bueno, de hecho... Yo empiezo a hacer trabajos audiovisuales por la música, porque estaba muy relacionado con el movimiento del hip hop, cuando el rap era como un estilo musical en los 90 muy minoritario y muy underground, ¿no? Que ahora es una especie casi de pop, ¿no? Digamos, y entonces era algo tan underground que no había industria musical, y era como, bueno, vamos a hacer... Y entonces, bueno, tuve la suerte de ser de esas personas que hizo de los primeros documentales, reportajes de los primeros videoclips, videos musicales. Así que mi origen como creador audiovisual está en la música.
0: ¿Y os parece que la música consigue hacer algo que otras formas creativas no consiguen, o que tiene algún tipo de poderío superior? De comunicarse, me refiero, con o mejor, capacidad de permear, porque muchas veces, aunque tú cantes en un idioma que no se entiende, la música llega igualmente, ¿no?
1: Es emoción. Yo creo que lo que genera la música es una conexión inmediata, y por eso se le dice que es el lenguaje universal, ¿no? La música... Lo más curioso de todo es que contiene matemática, y la matemática de alguna manera organiza el universo y estructura nuestras vidas también. Entonces, ese sentido de ritual con el cual empezaste tu programa es muy curioso, porque somos eso. O sea, la esencia del ser humano es el palpitar del corazón, ¿no? Que creo que llega al cerebro y explota en muchas emociones, y son... digamos, la misión está en traducir en imágenes, en el caso de Yoshi, o en palabras, quizá, buscar la manera correcta de transmitir esas emociones, de trascender lo que uno pueda sentir. Y creo que la música tiene esa efervescencia y esa conexión o ese feedback tan inmediato que quizá otras artes no lo tengan, ¿no? Por ejemplo, los libros, ¿no? Uno escribe y lo lanza al mundo. En algunos casos, el hecho de cantar en vivo permite... percibir la receptividad de la gente, ¿no? Hay un factor muy claro en la comunicación. Siempre digo que lo más importante en la ecuación es el público, ¿no? Entonces creo que esa energía que se retroalimenta ahí es muy simbólica para poder seguir creando y creyendo en lo que uno hace, ¿no? Entonces creo que sí, la música tiene ese potencial. Ahora, claro, hablamos de música como creo que lo percibimos nosotros, desde un sentido sensible, transformador, revelador, ¿no? No lo que se quiere hacer hoy en día de la música, que es mero entretenimiento barato y retroceder muchísimo, ¿no? Creo que el pan y circo. Entonces, al menos desde mi pequeña postura, defiendo la música como un instrumento de revelación.
0: Instrumento de revelación. Dale, Josu, es una
2: Sí.
0: tertulia, hablemos sin problema.
2: O sea, sí, estoy totalmente de acuerdo, ¿eh? Además, en la misma línea diría eso, ¿no? Como que en la eterna dialéctica de la creación artística que existe entre la razón y las vísceras, sin duda en la música yo creo que es donde más pesa la parte visceral. Es la herramienta artística más abstracta desde el punto de vista, además ya físico, ¿no? De esa tangibilidad que no es un libro que tocas, que hay tinta sobre hoja. No, claro que al producirla hay instrumentos que se tocan y hay cuestiones tangibles, pero luego está en el aire, ¿vale? O sea, no es una peli en una pantalla, no es un bailarín bailando, no es una escultura, no es una pintura. O sea, es como en ese sentido ya para mí está como muy relacionada a la parte más visceral. De hecho, con todo el respeto a como a los historiadores, yo estudié historia, pero no me considero historiador porque no practico. Pero los instrumentos más antiguos que se han encontrado, que se han datado, es verdad que son instrumentos de viento. Pero siempre está la hipótesis de decir que seguramente fue la percusión. Y seguramente fue una percusión hecha con nuestro propio cuerpo, ¿no? Golpeando distintas partes de nuestro cuerpo, ¿no? Y los primeros ritmos que nacen en África, sin duda, cualquiera que tengamos algún conocido, algún músico africano, pues te dice que los tantanes, o sea, son los ritmos del corazón, ¿no? El latido al
0: Sí,
2: final.
0: sí.
2: Entonces, ahí está como muy la
0: Sí.
2: raíz, el origen.
1: Las pisadas, ¿no? Es curioso porque esto es transversal, o sea, partimos del África, pero por ejemplo, hablamos de la música negra originaria del blues, ¿no? En Estados Unidos, nace en el campo, na nace de la mano de obra, de los cánticos, del movimiento, de las pisadas. En Perú, la música afroamericana digamos, se forma también de esa raíz rítmica que tiene que ver con los pasos y muy curioso tiene que ver, por ejemplo, con agarrar una caja de frutas y convertirla luego en un cajón y, sé que, y que ese cajón ahora dé la vuelta al mundo como instrumento, ¿no? O sea, de la necesidad, es como la comida, pienso que de la necesidad se crea algo que nos trasciende. Es
0: Sí,
1: como
0: sí.
1: la guitarra llegó pues desde los árabes y aquí se le agregó una cuerda adicional. Y ya se hace típica de la región y está en todo el mundo, ¿no? Entonces, yo creo que es muy curioso, pasa eso en mi país con los defensores, digo entre comillas, de lo autóctono, ¿no? Porque todo se nutre de todo. O sea, si hablamos, por ejemplo, de música criolla peruana o vals peruano, ya tiene vals, la connotación ¿no? del tres
0: Sí,
1: cuartos del vals,
0: sí.
1: y se nutre de la poética del tango, que a su vez se nutrió de atrás la otra poética. Y venimos de todos, venimos de todo. Entonces, cuando hay gente que me dice, pero el rock no es típico, por ejemplo, de Perú, pero yo creo que el rock es una actitud, es algo
0: Eso.
1: que uno que ha permitido que uno, como adolescente o como niño, como joven, pueda rebelarse con V y rebelarse con V labial y decir, esa es la música que a mí me permite fluir de manera natural, de ser orgánico, ¿no? Entonces, difícilmente yo me veo usando un poncho o haciendo música que no me nace de las entrañas, pero en mi música, o hasta diría en mi intento de transmitir mis emociones a través de las palabras, inevitablemente hay una cultura, hay una raíz que viene de mis orígenes, y eso es,
0: Sí.
1: como decía Wildman, ¿no? O sea, yo contengo multitudes, ¿no? Entonces, venimos sumando muchas, muchas energías, somos muchas vidas, ¿no?
0: Sí, totalmente. Una cosa fascinante es que no sé si a vosotras, pero a mí me han pasado experiencias físicas trascendentes mediante de la música. Es decir, de sentirme sí atravesada y notar que mediante de la música, al estar conectada con otras personas que estaban haciendo la música, pues el cuerpo ha respondido automáticamente, sacando sonido, movimientos.
1: Somos
0: Entonces,
1: vibración.
0: somos vibración,
1: Claro, lo decía el
0: así,
1: Kybalión,
0: sí.
1: ¿no? Entonces, desde el momento en que entendemos que que vibramos, ¿no? Ahí está algo interesante, que, en qué frecuencia vibramos. Y eso de la frecuencia tiene que ver también con qué frecuentamos también, en pensamiento y en acción. Es decir, ¿de qué nos rodeamos? ¿Nos rodeamos con personas que nos suman o nos restan? ¿O estamos en un ambiente que embellece nuestro andar o simplemente lo coacciona? Y también cómo nosotros mismos pensamos y fluimos a través de nuestra creación, nuestra obra, ¿no? Yo, cuando estudiaba teatro en Lima, tuve la oportunidad de ingresar a estudiar teatro, pero curiosamente con una persona que era como la maestría en el teatro en el Perú, el director Alberto Isola, ¿no? Yo entré por casualidad para prepararme para ser músico. Y ahí entendí que en la naturaleza del ser humano, si uno solicita que, imagino en tu caso, en la parte de una dirección de una película, si uno pide una improvisación, ¿no? Poética, musical, lo que sea, siempre va a nacer primero el drama. El ser humano es dramático por naturaleza y cuesta mucho encontrar lo positivo. Es más, nacemos y nos reciben con una palmada, ¿no? O sea, de frente la vida nos recibe, ¡pah! Tómatela, ¿no?
0: Entonces, es más fácil lo negativo que lo positivo. Lo positivo requiere...
1: Yo creo que vibra más a un nivel universal lo negativo. Es más fácil ser malo que bueno. Y es más difícil hacer el bien que lo otro. Entonces, claro, yo creo que lo otro genera mucho esfuerzo. O sea, en mi caso... Recuerdo que alguna vez cuando saqué un disco, Hoy Puede Salir el Sol, que yo soy más un hombre de invierno, pero ese año decidí abrazarme al sol, 2011. Lo que sentí era que tenía que darle un poco de luz a mis emociones y a la gente que me rodeaba también, ¿no? Pero el tema es de que creo que más brilla lo otro. Y me decían, tú haces canciones de autoayuda. Y decía, no, pero si ayudan, enhorabuena, ¿no?
0: Esto es estupendo, ¿no? Y por cierto, vamos a escuchar algo, ¿te parece, Guayo? Ya que hemos invitado a Guayo, porque mañana en Calle Azpeitia 1, en San Sebastián, en la Galería de Corneille Nuam, hará una exhibición de lo que hemos llamado una experiencia sonora, porque... será una experiencia sonora, sí, con canciones y poesía y más cositas, ¿eh? Y luego volvemos, que quiero saber algo también de ti, Josu.
1: Eso es Muéstrame el Camino.

0: gracias.
1: Ha estado muy guay.
2: ¡Bravo!
0: Muchas gracias.
1: Ah, sí, ha estado muy bien. Además, sí, vengo últimamente como escuchando... Tenía el plato estropeado, lo típico. Yo, ya tengo, necesito un plato y tal. Y he tardado 2 años en tener un plato nuevo. Estas cosas de procrastinar. Y claro, ahora que lo he agarrado, pues saco la colección de discos de mi padre que heredé, ¿no? Y entonces he estado como mucho con Neil Young, Graham Nash, mucha guitarra acústica, mucha armónica.
0: Armónica también. Sí. Qué bonito.
1: Así que muy bien, muy bien. Muchas gracias.
0: Muchas gracias, un honor. Gracias.
2: Y volviendo a ti, ya, Josu, en tu último trabajo vas a presentar algo, me parece, próximamente, ¿no? En junio, me has dicho, o en mayo. Sale
1: estreno en mayo, el 28, en la Sala de Cine Embajadores, en Madrid. El último documental que he hecho, A la Voz de Saltar, que es un poco, bueno, como una mirada hacia todo el periodo de la transición política, de la dictadura a la democracia en el Estado español, ¿no? Ahora con este tema de... que estamos en tantos aniversarios de tantas cosas, ¿no? Los 50 años de la muerte del dictador, los 50 años de las primeras elecciones, los primeros 50 años de la Constitución, bla, bla, bla, ¿no? Entonces, bueno, era muy, muy, muy propicio. Así que con eso, y bueno, y ya metido en un proyecto nuevo y...
2: ¿Y en este trabajo la música también entra?
1: Forma parte, pero es verdad que es un trabajo como muy testimonial. Es como muy testimonial, entonces, bueno, es otra línea. O sea, no es como, por ejemplo, la anterior sobre la mitología vasca, que ahí es como totalmente central. O, bueno, la anterior, que era sobre rap directamente, pues que contarte, ¿no? Y era totalmente... como la música estaba totalmente, o sea, vertebrada dentro de, del trabajo.
2: Y... vivimos un... Esta es una pregunta que, bueno, como los dos sois creadores, entonces es una pregunta que me gusta hacer siempre, porque cuando creamos nos enfrentamos muchas veces a fases de crisis y de errores, sobre todo, ¿no? Entonces me gustaría saber, ¿vosotras cómo os enfrentáis a los errores? ¿Los evaluáis? O sea, quiero decir, ¿son herramientas también de lo que luego vamos a ver? ¿O simplemente lo observáis para decir, bueno, nada, esto no lo tengo que hacer? Quiero decir, ¿os inspiran algo?
1: Bueno, en mi caso, yo parto de la base que soy un enamorado del error. O sea, de hecho, lo único que se puede catalogar, ya no sé si hay términos filosóficos como perfecto, es lo imperfecto, porque algo imperfecto es perfecto en su imperfección. Nada más es perfecto, ¿no? Entonces, partiendo de esa base, ¿cuántas grabaciones en el proceso de montaje, en el proceso de guión? O sea, ¿cuántos errores? No, o sea, no sé. O sea, es que a quién se le ha ocurrido mezclar un plato de hígado con una mermelada de fresa y que sepa tan rico. O sea, eso solo ha podido ser un error, ¿no?
2: Sí, no, porque hay este mundo, ¿no?, de perfección. Y luego, por ejemplo, en la música resulta que muchas veces, vale, haces errores, pero nadie se entera porque es la emoción que
0: sí,
2: estás
0: pero hay,
2: dando,
0: hay,
2: ¿no?,
0: un tema. Mi maestro Manuel Cuadros Bar, con quien estudié canto, él fue fundador y director del Coro Nacional del Perú. Y él decía, lo interesante para que un artista tenga su propio estilo es que haga de sus defectos una virtud. Porque eso es lo que te da la personalidad. Hoy en día vemos artistas anodinos, ¿no? O sea, ya de por sí agua tibia, que quedan bien con todo el mundo, que no tienen una postura clara política frente a la vida. El hombre es un animal político por naturaleza. Y todos cantan igual, ¿no? Y todos balbucean igual. Entonces, y todos son autotuneados y arreglados tecnológicamente. Y ya no hay artistas con personalidad como creo que era antes, ¿no? O muy pocos en todo caso, porque los que dicen la verdad se les censura. No se les da vitrina ni tribuna. Entonces creo que lo interesante es eso, el error. O sea, celebro también el error. ¿Cuántos errores terminan siendo arreglos musicales maravillosos?
2: Es,
0: ¿no?,
2: maravilloso.
0: Hasta silencios.
2: Y os decía esto porque obviamente vivimos en una era de hipertecnología donde, por ejemplo, con la inteligencia artificial hay este mito de retoque, retoque, retoque para que todo quede perfecto, perfecto, y el error ya no sirva.
0: Tiene que volver a sentirse, creo, la respiración, la garganta, tiene que la foto capturar, bueno, en esto Dios nos podrá iluminar mejor el camino, pero tiene que verse la arruga, tiene que verse, no sé,
1: La
0: la
1: textura que
0: textura
1: decimos
0: de
1: en
0: la piel, el
1: imagen,
0: sudor, claro, la
1: cuando
0: emoción.
1: el mundo digital, o sea, como por ejemplo, ha perdido toda la textura. O sea, te dicen, no, la última versión ultra remasterizada del Señor de los Anillos. Y cae y se nota que es una peluca el pelo de Gandalf, ¿no? Que es falso. Es
2: Sí,
1: como,
2: sí.
1: no, tiene que tener una textura a cuento, ¿no? O sea, más no es mejor. O sea,
0: Claro.
1: ¿no? Más no es mejor. Y respecto a los errores, hace poco vi otra vez me recordaba, vi El Padrino otra vez. La parte en la que Marlon Brando sale con media cara totalmente negra, eso fue un error reconocido por el director de fotografía. Ganó el Oscar a mejor fotografía. Evidentemente, él solo contó que fue un error después de ganar
0: Después.
1: el Oscar, ¿no? O Julio Medem, cuando grabó Lucía y el sexo, un director de aquí de Donosti, que también ganó muchos Goya, todas las imágenes grabadas en Menorca, en la playa, o en Formentera, no sé, bueno, en una de las Baleares, se les había quemado antes cuando no había digital. Era película, era muy caro, no podían volver a grabar, no dijeron nada y a la gente le encantó. También ganaron el Goya mejor fotografía. O sea, te quiero decir, muchas
0: Esa
1: veces.
0: textura fue, ese error, digamos, de textura al final le dio la característica,
1: Exacto,
0: ¿no?
2: claro.
0: Exacto.
2: Es
0: Sí.
2: que es como esta ruptura de simetría que integra un nuevo concepto, ¿no?
0: A los
2: Algo
0: jóvenes hay
2: nuevo.
0: que decirles que no tengan miedo al error, que al contrario, o sea, si se caen al suelo, yo siempre digo, del piso no pasas.
2: No, yo
0: Y
2: diría
0: tienes
2: que casi
0: que
2: casi,
0: aprender de ahí.
2: escuchando lo que habéis dicho, es que casi casi el error tal vez es la única forma de dar forma a algo nuevo.
0: Es lo más humano, ¿no?
1: A mí me gusta, a mí por ejemplo, es verdad, ¿eh? Me gusta la música.

0: De desinhibición, ¿no? O sea, porque si no, o sea, si no hay una fluidez de, o sea, desde la rigidez.
1: Hay que romper el molde.
0: Exacto.
1: Claro.
0: Desde la rigidez.
1: Lo académico puede. Es como eso, ¿no? O sea, una vez que aprendes a montar bicicleta, ya puedes conducirte solo, ¿no? Y creo que la técnica lo que permite es darnos pautas, pero en algún momento, dominando ya esas pautas, hay que romperlas, porque si no, todo es lo mismo.
2: Claro, sí, sí. Y quería hacer una pregunta, se me ha olvidado. Bueno, yo te pregunto, ¿nos cantas una más? Que así...
1: Sí, voy a cantar. Justo hablaba Joshua sobre estos temas de las libertades, ¿no? Parece mentira, pero cuando uno empieza a viajar más, al principio piensas o sientes que eres libre, y cuando te das cuenta en el momento en que no gozamos de una libertad, o sea, vivimos con tiempos parametrados de permanencia en un lugar, en otro, con pasaportes, con números. Mucha gente manosea el tema de la libertad o la palabra libertad, empezando desde los políticos, ¿no? Y en esta canción cuestiono lo que es la libertad, y también, ¿por qué no?, es un canto hacia la libertad, ¿no?

0: Che bien.
1: Petit nomás.
0: Certo, merci. Porque obviamente merci. Si queremos escucharte, mañana tenemos la ocasión en la calle Spezia 1, sí, en San
1: mañana
0: Sebastián.
1: Mañana con volumen 10, hoy estoy en volumen 2. Sí.
0: A partir de las 7, puertas abiertas, y luego, bueno.
1: Ingreso libre, cordialmente invitados, ¿no? Taquilla sí. Inversa y muchos artistas.
0: Sí, sí.
1: Mucha comunión.
0: Sí, mucha comunión. Después abrimos el micro en colaboración también con otros artistas de la ciudad, poetas, otros músicos, un poco de jam, un poco de improvisación, poesía en vivo. Va a ser un momento para compartir la música une, como dice Bayo. ¿Creéis que la música de alguna forma en nuestras vidas puede cambiar algo? Hay músicas que, por ejemplo, en vuestras vidas han sido determinantes para salir de fases negativas o tristeza, emociones, no sé, a mí me ha pasado, ¿no? Por eso que comparto la pregunta de cómo a veces hay canciones que son capaces de darte la fuerza, por ejemplo, ¿no?
2: Bueno, haciendo valer esa teoría matemática, ¿no? Donde menos por menos es más, básicamente yo momentos un poco de bajón sí que tiro como de música de bajón. No sé, la música de bajón me pone bien, ¿sabes? Nomás en esta era tan de tanta autoayuda, tanto coach, tanto el poder está dentro de ti, sácalo, tú puedes, todas estas mentiras, ¿no? O sea, como que niego bastante, me fío bastante más de mis amigos un poco así depresivos y que han desarrollado un mundo interior bastante más interesante, ¿no? Que de toda esta positividad así muchas veces como muy vacía, ¿eh? Y tal. Así que sí, claro, por supuesto que la música marca... Más muchas veces va englobada en movimientos culturales. A mí me gusta mucho el hip hop, que muchas veces casi más que el rap, una música es casi una actitud y una aptitud, ¿no? Ante la vida, o el punk, o toda la música que he heredado de mi madre, también todos los cantautores de Latinoamérica, Violeta Parra, la trova cubana, toda esa movida, ¿no? De Mercedes Sosa, tal. Pues, o sea, creo que...

0: como que engloba o va mucho más allá o marca momentos y genera incluso ideología y pensamiento, ¿no? En el ser humano.
1: Sí, yo creo que lo que decía Khalil Gibran en El Profeta, ¿no? En este libro, que no se trata de algo religioso, sino pura vida, puro humanismo, él decía que uno tiene que aprender a aceptar las estaciones de su mente, de su corazón, como aceptamos sin duda ni murmuraciones las estaciones del tiempo. Entonces, me ocurre que si estoy alegre, quiero escuchar algo alegre, y si no estoy alegre, pongo algo acorde, ¿no? O sea, pongo Joy Division y ya está. Pero siempre hay una canción, creo que a mí me rescata. Cuando quiero, necesito elevarme, es curiosamente Bittersweet Symphony de The Verve. Que hay una versión maravillosa que dura 10 horas ahí en YouTube y te la pones y es un subidón de energía. Creo que es un autorrescate. Ahora, a mí me hace mucho bien, incluso pienso, siento que esa vibración psicosomática que tiene la música. Sana. Entonces, por ejemplo, si estoy resfriado, agripado, que eso también nos bajonea en algún momento, el hecho de tocar la guitarra o ponerme a cantar, así sea bajito, siento que me recupera y vuelvo a creer y a reafirmar en este poder sanador que tiene la música a través de la vibración, ¿no? Yo sí creo que en estos tiempos, que son bastante oscuros, no porque uno pretenda ser positivo, digamos, caiga en saco roto, ¿no? Yo creo que vivimos tiempo sin tiempo, no se le da cabida a lo místico, se banaliza todo aquel sentimiento honesto de transformación. El arte hoy se comercializa más que se muestra como un vehículo de trascendencia, de cambio, de transmutación. Entonces el ser humano es un ser consumista. Entonces se generan muchos complejos, se generan muchos traumas también. Y creo que no está mal el hecho de procurar que tu obra transforme a la gente, que la cuestione, que la interpele, que la haga crecer desde su propio conflicto. Creo que lo importante hoy en día es sanar, pero para eso, y ahí está, creo yo, lo difícil, hay que hacerlo uno mismo. O sea, nuestra obra tiene que ser transformadora y reveladora para nosotros mismos. Creo que el verdadero arte nace de ese individualismo y luego buscar conectar con los demás. Y así como nos hemos tardado nosotros años en encontrarnos, ¿no? O reencontrarnos quizá, donde sentimos que nuestros mensajes conectan, así pasará también con las obras de diferentes personas, ¿no? O sea, llegarán las personas y los tiempos adecuados para que los mensajes conecten. Bob Dylan no se hizo, bueno, tuvo un privilegio él conectar con la gente en un momento álgido, ¿no? De su historia. Pero hay otros muchos artistas, David Bowie, por ejemplo, que su obra fue valorada mucho después. Ya ni qué decir de que quien para mí es el artista por antonomasia, que es Van Gogh, ¿no? O sea, la trascendencia de su visión, de su amor, de su filosofía de vida, fue apreciada ya cuando él no estuvo aquí, ¿no? Entonces yo creo que hay gente que nace adelantada.
2: Hay gente que nace adelantada y de todo, y también hay gustos, ¿no? Lo que pasa es que, por ejemplo, ¿qué música os gusta? Es muy difícil que alguien te diga, a mí me gusta todo. En general tenemos gustos, tenemos deseos de escuchar cosas, tristeza, no siempre
1: Yo creo que los que
2: significa.
1: dicen que escuchan de todo, al final no escuchan nada. O sea,
2: ¿Por qué?
1: son como veletas, ¿no? Que están ahí, que lo que les pongas o lo que les sirvas de comer se lo van a comer igual, ¿no? O sea, yo creo que la gente que tiene gustos es gente que ha probado y que dice casualmente, esto sí y esto no. ¿No?
2: Ma,
1: Es
2: pero no
1: válido.
2: crees que, porque a mí me ha pasado de pensar que algunas cosas no me gustaban, pero vale, no la había escuchado eventualmente nunca con mucha
1: Intención,
2: atención, ¿ok?
1: ah, eso es válido.
2: Puede ser. Pero hay músicas que, con, no sé, ciertos ritmos que me estorban. Pero luego me he dado cuenta que siempre son estados emocionales. Entonces, al final, si también comprendemos las motivaciones, lo que hay detrás de todo esto, de repente, esto que no me gustaba, ahora me gusta.
1: Es que hay dos palabras, creo que yo, que son vitales para el creador. Y para el público, ¿no? Para el creador creo que la palabra urgente y vital es la intención. ¿Cuál es la intención de tu obra? O tu intención personal, ¿no? Y para el público creo que es la experiencia. Difícilmente alguien con poca experiencia de vida, con poco camino, va a conectar con una obra que propone más camino, más experiencia de vida. Por eso hoy en día lo masivo ha vuelto a ser tan básico, tan rítmico, tan instintivo, tan animal y hasta tan banal. Y líricamente hemos retrocedido pues a la onomatopeya, ¿no? O sea, estamos en tundetes de aquí para allá. Y eso es lo que se hace masivo. Difícil que un joven hoy en día, no todos, felizmente, pero que perciba o aprecie unas letras que puedan trastocarlo.
2: Bueno, yo creo que hay de todo, hay muchos jóvenes maravillosos, pero obviamente la vida se hace viviéndola, la sí, comprensión la viene, ¿no?, mediante de la experiencia, porque obviamente no puedes comprender lo que no has podido vivir o sentir, porque sentir siempre está a la base de cualquier experiencia.
0: Sí, final. Pero, o sea, pero sí que estoy, por ejemplo, con Guayo de acuerdo en que... sí que se ha generalizado más allá la banalidad, ¿no?, y la superficialidad dentro de las producciones y de las creaciones artísticas. O sea, yo... Porque no es una cuestión de todo el mundo que se quiere sentir alternativo o underground, no, huyo del mainstream. Bueno, en su momento Dylan, Leonard Cohen... o Janis Joplin eran mainstream prácticamente y no por eso no carecían de calidad artística, ¿no? Hoy en día sí que se ha generalizado que lo mainstream está como muy carente de calidad. No quiere decir que lo universal o que la gente que lo peta mucho no tenga calidad, ¿no? Y creo que en otros tiempos ha sido distinto. Yo hoy en día, a nivel de gustos, evidentemente salgo corriendo un poco de lo que es la radio fórmula, el mainstream, porque no lo encuentro nada atractivo y además, bueno, siempre tengo como una mirada muy hacia el pasado, me gusta mucho lo clásico y como cuesta tanto llegar hasta el ahora, ¿no? No vivo como muy en el presente, ¿no? Pero sí que creo o distinguiría eso, que hoy en día... el mainstream seguramente está pasando por el momento de menos calidad creativa y artística de su historia, prácticamente.
2: Has dicho una palabra antes, que calidad, pero cuando te refieres a calidad, ¿quieres decir estética, técnica, ¿a qué te refieres exactamente?
0: Yo creo que lo engloba al final un poco todo, ¿no? O sea, al final no es una cuestión porque en la simplicidad de una creación musical que te puede hacer un artista del grunge o del punk con tres acordes hacerse un disco entero no tiene menos calidad de la que pueda tener una pieza de Beethoven o una pieza, ¿no?, de artistas que técnicamente son mucho más complejos. Yo creo que al final, o sea, la diferencia para mí fundamental de calidad o no calidad en el arte está en quién tiene, como ha dicho Guayo, la intención como artista de tratar de mover mentes, de crear espíritus críticos, de mover las conciencias, de generar sentimientos mucho más profundos e interesantes de cuestiones que se quedan como en capas, como mucho más banales y superficiales.
2: Hay una discusión en este momento en la inversa porque estamos proponiendo esta propuesta de poner a crítica la palabra arte y artista, porque finalmente es una palabra que hemos creado los occidentales y en los años, sobre todo del siglo XX, se ha convertido ya en un bien que puede producir dinero desde la nada prácticamente. Entonces ha sido privado de su valor más profundo, que tiene que ver con la creación, con el error, con el ir más allá, etc. Y básicamente lo que estamos intentando proponer es que en el momento que esto se ha convertido en algo tan banal, no cumple ya con su función. Entonces es necesario como reescribir todo esto. No sé si me he explicado, igual me he explicado.
1: Sí, yo creo que la palabra artista hoy en día está muy devaluada, ¿no? Yo creo que en realidad volvemos a ser artesanos y es algo que no hemos dejado de hacer, desde el escribir y hacer una película, un cortometraje, un videoclip o una canción o un poema. Yo creo que nace de lo artesanal, nace del corazón. Y lo que se piensa hoy en día desde la palabra artista o arte es mero comercio.
2: Eso es.
1: Entonces se ha perdido justamente la impronta que tiene ese arte. Yo en el libro propongo un acróstico de arte, ¿no? Amarte, revelarte, transformarte y educarte. Entonces para mí eso es el arte, esa posibilidad de amarte, de revelarte con V y con B grande y de transformarte y de
2: Claro.
1: educarte para seguir creciendo, creyendo y proponiendo, ¿no?
2: Pero una cosa es lo que es para mí el arte, y la otra cosa es lo que el arte ha sido, o sea, la definición que se dan y que fundan luego el mercado, que sea de música, de cinema, de lo que sea,
1: Claro, es
2: básicamente.
1: lo que Joshua decía como mainstream, ¿no? O sea, ¿qué es lo que nos
2: Eso,
1: están
2: espera,
1: imponiendo?
2: termino. Porque justo hablábamos del mainstream. Estando dentro en el mainstream, que es todo el grande consumo de alguna forma, ¿no? ¿No consideráis que en lugar de utilizar esta palabra así, que al final nos lleva otra vez dentro de un mecanismo de abuso de la creación? Abuso, quiero decir, donde la creación ya no es tan importante porque es importante entrar y obtener este estatus, este reconocimiento. ¿No pensáis que esto os lo digo porque lo estábamos hablando en estos días, en la inversa, porque hemos llegado a la conclusión que hoy es mejor ser generadores creativos, es decir, generar? Porque generar conexiones, generar otro tipo de creación. Porque el arte no es ya solo artesanal o algo decorativo, es también algo conceptual, es también algo relacional, procesual, ya ha expandido su, decimos, su definición de alguna forma. Pero para nosotras se queda dentro de esta dimensión capitalista, justo porque fue definida con ese objetivo de producir dinero desde la nada, desde alguien que puede decir, uy, mira, este paquete es una pieza de arte bellísima, de repente vale 10.000 euros. Pero no hay ninguna, realmente no hay ningún nada aquí detrás, en el sentido de lo que tú decías antes, deseo, expectativa, voluntad de la persona que lo ha creado. No hay nada, es un objeto sin ninguna voluntad atrás, pero se ha convertido en un valor de esta es el arte hoy, hay que entender esto, a esto me refiero. Y por eso que pienso que es importante la ruptura de las definiciones para poder engendrar nuevas, más conforme con lo que, no sé si,
0: Sí, a ver, es que el arte no está al margen de la sociedad. O sea, el arte es una parte más que se engloba dentro de las sociedades actuales. Y el artista tampoco es alguien que viva en una burbuja al margen de la sociedad. O sea, puede despegarse un poco, pero al final es hijo de su tiempo, que se dice, ¿no? Y hija de su tiempo. Entonces, si estamos en unas cotas súper altas de la sociedad de consumo, del individualismo, el artista y el arte van a también pecar o van a tener una alta contaminación de la propia sociedad y las propias dinámicas que se dan en el día a día.
2: Eso es.
1: Lo interesante es eso que retomo la idea, o sea, hoy en día ya no es que se trate, se ha banalizado la misión, la visión, la intención de un artista, de un creador, diría yo, de un generador, dirías tú, de un propulsor, podría decir Joshua. Y la idea es que se busca lo banal, lo comercialmente funcional. Pero quienes tienen realmente algo que decir, algo que sostener, una intención de vida, de propuesta en su obra, muchas veces no existimos. Yo me considero un outsider de esto, ¿no? O sea, no tengo canales abiertos y si voy a un medio de comunicación me van a silenciar, pero ya me ha pasado, ni a los 3 minutos. Mis canciones no nacen con la intención de sonar en radio, debería ser el medio no, natural, ¿no? Así como el cine, ¿no? De lo audiovisual. Y los cuadros de las galerías, ¿no? En mi caso es difícil, yo no encuentro esa apertura, porque mis canciones hablan de otro tipo de cosas que no van a funcionar en la gente que les guste el tuntún, el tuntún, el tuntún, y arriba, abajo, adentro, afuera. Lo mío no va por ese lado, ¿no? Entonces, se nos margina de tal manera en que nosotros nos vemos en la necesidad también de comer, de vestirnos, de reequiparnos, de invertir. Se nos exige que demos calidad, pero tenemos que invertir también en instrumentos, en equipo, en sonido, en viajar de aquí y allá, en dormir en tal lugar. O sea, todo eso tiene un costo, ¿no? Pero el valor real está en cómo poder tener la oportunidad de mostrarlo y que el público lo pueda recibir y que el público aprenda a valorar. ¿No? No que se acostumbre o se malacostumbre a querer recibir, uno, todo gratis, o dos, a recibirlo como que entra por un oído y sale por el otro, o pasa por los ojos y no sé a dónde se va, ¿no?
2: Claro, es
1: La
2: que
1: valoración viene de la educación. Entonces, una canción, la más fea del mundo, y eso, a criterio de quien X persona, si uno la pone 50 veces al día, se hace un hit. Claro. De ahí está, bueno, de ahí recordarás yo estuve en MTV en mi buena época cuando MTV era un canal musical y el hecho de estar en televisión internacional o en mi propio país me da mucha prosperidad, me permitía tener conciertos muy seguido y eso permitía a la vez que el equipo de personas, la familia, digamos, con la cual uno convivía, también generara esa prosperidad y también pusiera el pan en la mesa con dignidad, ¿no? Hoy en día toda esa gente ya se reinventa.
2: quería decir una cosa porque me he recordado antes que lo había conectado con lo que decías antes, cuando has dicho que hoy ya no tenemos como, estamos en una sociedad que tiene miedo a lo místico, que he descubierto hace poco un filósofo español, además, Raymond Panikkar, que ha escrito un libro bellísimo che si titola Ecosofia, perché pone a crisi il concetto di ecologia, di ecologia, sostenendo che la ecologia non è nada más che un controllo dei recursos della Tierra per poter approfittare más della Tierra. E all'introdurre il concetto di ecosofia, habla justo. Siendo filósofo y teólogo, o sea, un personaje que ha estado buscando Dios, ¿no? Como filósofo, ha pasado en diferentes religiones y llega a una conclusión última que es la base de la ecosofía, que me gusta mucho y vamos poco a poco cerrando también, en la que dice que de alguna manera existe el humano, existe la tierra. Y existe el cosmos y esta es la Trinidad. No es cuestión de místico, es que el humano es una densidad de materia nacida en este planeta, perteneciente a este cosmos. Y si entramos ahora aquí con un supermicroscopio, nos acercamos, descubriremos que somos toda vibración y que aquí entre nosotras no hay fin, como decíamos al comienzo, y volvemos a esta introducción sobre la materia. Y entonces, la ecosofía nos dice esto, que de alguna manera todo está conectado y que tenemos que volver a empossessarnos de esta relación con la vida, no solo con el humano, sino con la vida que nos rodea. Y que de alguna manera, mediante también de los procesos de ecología, o sea, control de los recursos, otra vez tienden a poner el humano por encima. Y esto os lo digo simplemente porque la música, yo creo, así vamos, igual nos canta algo luego como consigue hacer exactamente esto, siendo frecuencia emocional desborda y capta la frecuencia material de lo que lo rodea, de todo lo que rodea, que sea densidades humanas, densidades vegetales o animales. Traspasa todo, porque todo está conectado. Y nos vas a dar...
1: Sí, una canción, pero quería acotar un detalle interesante, porque me has hecho recordar una conversación que tuve anoche con un señor que vive aquí en Donostia y que ha visitado mi tierra, Perú, y hablábamos de la cosmovisión. O sea, los incas integraron a la naturaleza, convivieron con la naturaleza sin alterarla. Crearon los Andes, crearon una agricultura sin destruir, sino integradora, compenetrada por y para la persona, ¿no? Y eso sin deidades, sin religiones, simplemente basándose en la naturaleza, en una cosmovisión en la cual eso,
2: es el cielo,
1: la tierra y la persona somos uno solo, ¿no?
2: Y Panikkar es otro libro suyo que todavía no he tenido la suerte de leer, habla de la visión cosmoteándrica. Realmente es un avance increíble sobre lo que somos y no es nada místico, es pura física. ¿Yosu? Sí.
0: Bueno, es que estaba pensando, no sé, hablaba de los incas, estaba pensando en Taita, en Aita, que decíamos aquí, estaba pensando en la Malurra, que se decía aquí en tiempos paganos, ¿no? La Madre Tierra, todo lo que tiene que ver cuando estuve con mi documental de mitología de Euskal Herria en Latinoamérica y cómo conectaba con toda la gente y me hablaban de la Pachamama y toda la relación y bueno, creo que el paganismo... O al menos las creencias paganas fue un momento, no sé si mejor o peor, pero seguramente de muchísima mayor conexión, ¿no?
1: Y más entre, riqueza, ¿no?
0: Y más riqueza, claro. Y más naturalidad, y más, no tanto desarrollismo, no tanto, no ser tan voraz, ¿no? Por así decirlo, ¿no?
1: Entonces, no concentrar todo en dogmas, ¿no?
0: Mantenerlo más todo en un equilibrio mucho más natural. Y,
1: bueno, seríamos más felices, la verdad, si no hubiera un administrador... del cielo o el infierno, ¿no?
0: Entonces, así que básicamente la sociedad hoy en día lo que necesita es una revolución y que la hagan todos a la vez, activistas,
1: eliminar una
0: músicos
1: palabra,
0: como Guayo.
1: Gracias. Y cineastas como tú. O sea, eliminar una palabra que creo que hace mucho daño al ser humano, que es la culpa.
0: Muy cristiano.
1: Crecemos sintiendo culpa por haber nacido y es una palabra que creo que hay que erradicar de todo ser humano porque no hay culpa, al contrario, somos seres de alguna manera, y esto no tiene nada que ver porque también es una palabra que se la han apropiado y la han vuelto exclusiva de los dogmas, pero somos personas bendecidas con la vida, con este milagro, con esta oportunidad de poder creer para crear.
2: Yo diría que somos trozos de carne, de materia, que de repente ha tomado conciencia y se tiene que enterar que la única cosa que hace esta conciencia es sentir, vivir emociones.
1: Somos vibración.
2: Y que las
1: vez.
2: Emociones negativas, dicho al comienzo, son más fáciles transmitir y que se expandan, pero de alguna manera forma parte de este universo, será porque dejan una onda, yo que sé, que se propaga más...
1: Yo creo fácilmente. Que hay que ser como esta radio, ¿no? O sea, tenemos que ser la resistencia y claro. proponer, no cansarnos de proponer frente a un mundo que nos quiere cegar, nos quiere callar, nos quiere ensordecer. Yo creo que tenemos que seguir proponiendo y en algún momento la obra, porque nosotros creo que somos un medio para un fin, la obra va a conectar.
2: Hay que ser la oveja negra, esto es el tema. Hay que saber ir en dirección ostinata y contraria, como cantaba un cantautor italiano, Fabrizio De André. Nos cerramos, o sea, nos acercamos al final. Guayo, ¿nos dejas un saludo musical?
1: Sí, claro que sí. No sin antes agradecer a la inversa por esta tremenda apuesta. A Yoshi también por la conexión. Un placer conocerte, a la radio también. Muchas
0: Igual.
1: Gracias. Y invitarlos a nuestro evento, a nuestro compartir artístico, musical, creativo, generador de ideas, pensamientos y acciones. Mañana en la Galería Corne Nujam, ¿sí? ¿Sí? 19 horas.
2: A la ¿no? calle Azpeitia 1 en San Sebastián, a las 19, puertas abiertas. Entrada es gratis, taquilla inversa. Uh-huh. ¿Qué más podemos decir?
1: Y que van a haber muchos artistas, mucha poesía, sí. mucha música, mucha acción.
2: Eso es.
1: Y mucha libertad.
2: Eso es. Creativa, no de otras cosas, ¿eh? Cuidado.
1: Voy a cantar. Esta es la canción que forma parte de esta novena incursión europea. Novena es que tengo la oportunidad de cruzar el charco, como se dice. Y está dentro del libro Reflexiones para Musicales, Creer para Crear. Esto es La Disciplina. Una versión a volumen 2. Volumen 2. No, nunca light. Nunca.
2: Okay.

0: No hay plan B en la vida. Gracias.
1: Muchas gracias a Josu del Moral y a Guayo Perú y a Cincili Ratiak para hospedarnos aquí en Cosmo Inverso. Nos vemos la próxima vez. Chao.
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